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0: Violeta, bienvenida a la Tóxica Hotline. ¿Por qué te quieres nominar a ti misma como la más tóxica del mundo? ¿Qué hiciste? Cuéntanos.
1: No, tampoco la más tóxica.
0: Bueno. La más tóxica de tu calle, pues, no del mundo.
2: Es de la cuadra.
1: Me emberracó, se fue de viaje y se fue y le puse aceite de oliva, clavos, tornillos y una manotada de tierra en el tanque de gas de su camioneta nueva.
0: ¿Y él era tu esposo o tu novio?
1: Mi esposo en ese momento.
0: ¡No manches! ¿Pero qué te llevó a hacer todo eso y arruinarle la troca?
1: Literalmente me bloqueó un carro porque se iba a ir de viaje y no quería que sacara el carro nuevo y me lo bloqueó. Entonces, pues, me emberracó. Pero me arrepentí después de unos días y pues ya llevé el carro al mecánico, le quitamos el tanque de gasolina y ya, asunto arreglado.
0: ¿Y cuánto te salió esa movida tan tóxica, arreglarlo?
1: Uy, no, ese arranque de rabia me salió como en $2,000.
0: ¡Oh, no!
1: ¡Pero no me agüito!
3: Oh my gatos.
0: No, hombre, mija, a la siguiente vez, si te quieres gastar $2,000 enojada, mejor vete a la mall, vete de shopping, sácanos amigas, invítanos a nosotros a comer.
2: Nos vamos a pistear.
0: A huevo.
2: Ajá. Oye, Violeta, ¿tú eres colombiana?
1: Ay, ¿cómo supiste?
2: Porque dijiste me emberracó.
1: Exacto.
2: Entonces esas colombianas también están a otro nivel de toxicidad, mi respeto, son unas berracas.
1: Sí, y eso que yo soy nivel bajo, ¿eh?
2: Cálmate tú, Griselda de Netflix.
1: Totalmente.
0: ¿Y ya no estás con tu esposo?
1: No, lamentablemente está en el cielo.
2: Oh. ¿Qué dijo? No, hombre, mejor.
3: Micho.
2: Mejor me voy.
3: Micho.
2: Que estar viviendo con esta berraca.
0: Micho, no manches.
2: Pues es la neta, güey.
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2: Prepárate para reír. El Copa Micho habló a una farmacia en México y anda buscando unas gotas para los ojos que tienen un nombre muy, pero muy interesante.
3: Farmacia Nacional, buenos días.
4: Sí, buenos días, compadre, ¿cómo está?
3: Bien, bien.
4: Sí, mire, disculpe, estoy buscando unas gotas que acabo de ver un comercial de Ninel Conde, la estaba promocionando aquí por el Canal de las Estrellas.
3: Sí.
4: No sé si las tenga usted, estas gotas ahí para los ojos.
3: Fíjate que no, yo lo de televisión sí tengo algunos productos, pero no tengo todo. Por ejemplo, yo tengo Sistane como lubricante, tengo el Refresh Tear.
4: Las nuevas que está promocionando Ninel son de la marca Kenal, y luego...

0: tenía como un rengloncito y decía gotas.
1: ¿Qué nalgotas tendrás tú, no?
0: Ya, ¿a poco ya me las vio, compa?
1: Pues a mí se me que las debe tener buenonas.
0: Oh, eso que ni qué, pregúntele a su vieja, es lo que más le gusta agarrar.
1: ¿A poco sí?
0: Exactamente, compa, nomás pregúntele. Por eso quiero más de esas gotas.
1: ¿Eres payaso, güey, con algo así?
0: No, compa, yo soy uno de los hombres más serios que he conocido en el espejo.
1: ¿A poco sí?
0: Exactamente, ¿sabes qué onda? Sí tiene esas gotas porque su vieja me las está pidiendo.
1: Ah, ¿sí?
0: De las gotas. Qué nal, gotas.
1: Aquí le traigo goteando, ven para que le recojas.
0: Péleme un momento, que estoy aquí y no lo escucho muy bien.
1: ¿A poco no tienes otra cosa que hacer, loco?
0: No, sí tengo, pero prefiero llamarle y joderle a usted. ¿Cómo la ve?
1: Vergazo, hombre, no ande de payaso, hombre.
0: Pero usted también que está ahí de güey en el teléfono y no cuelga. También le gusta, no se haga.
1: Sí, hombre, madre, me das uno y te doy otro. Yo.
0: Gracias, muy amable por su servicio.
1: Órale, pues.
0: Se lo guacha con Windex para que le brille, compa.
1: Órale, pues, así le hacemos. Perro, pariente.
2: How did you guys end up as friends at the end?
3: Oh my gosh.
0: Oh, pues que agarre la onda al compa y otras cosas también.
4: Estás tirando party con el

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2: Para esta vas a necesitar una voz de hombre, Eddie.
3: Sí, señor.
0: Como la tuya, Micho.
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0: Oh, shoot. 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
3: That's right.
0: He flipped the hat backwards right
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0: Now.
3: Yes,
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1: Violeta, bienvenida a la Tóxica Hotline. ¿Por qué te quieres nominar a ti misma como la más tóxica del mundo? ¿Qué hiciste? Cuéntanos.
2: No, tampoco la más tóxica.
1: Bueno. La más tóxica de tu calle, pues, no del mundo.
3: De la cuadra.
2: Me emberracó, se fue de viaje y se fue y le puse aceite de oliva, clavos, tornillos y una manotada de tierra en el tanque de gas de su camioneta nueva.
1: ¿Y él era tu esposo o tu novio?
2: Mi esposo en ese momento.
1: ¡No manches! ¿Pero qué te llevó a hacer todo eso y arruinarle la troca?
2: Literalmente me bloqueó un carro porque se iba a ir de viaje y no quería que sacara el carro nuevo y me lo bloqueó. Entonces, pues, me emberracó. Pero me arrepentí después de unos días y pues ya llevé el carro al mecánico.

0: le quitamos el tanque de gasolina y ya, asunto arreglado.
1: ¿Y cuánto te salió esa movida tan tóxica, arreglarlo?
0: Uy, no, ese arranque de raya me salió como en $2,000.
2: ¡Oh, no!
0: ¡Pero no me agüito!
3: ¡Oh, my gatos!
1: No, hombre, mija, a la siguiente vez, si te quieres gastar $2,000 enojada, mejor vete a la mall, vete de shopping, saca a las amigas, invítanos a nosotros a comer.
2: Nos vamos a pistear.
3: A huevo.
2: Oye, Violeta, ¿tú eres colombiana?
0: Ay, ¿cómo supiste?
2: Porque dijiste, me emberracó.
0: Exacto.
2: Entonces, esas colombianas también están a otro nivel de toxicidad, mi respeto, son unas berracas.
0: Sí, eso que yo soy nivel bajo, ¿eh?
2: Cálmate tú, Griselda de Netflix.
0: Totalmente.
1: ¿Y ya no estás con tu esposo?
0: No, lamentablemente él pasó está en el cielo.
2: Oh. ¿Qué dijo? No, hombre, mejor.
3: Micho.
2: Mejor me voy.
1: Micho.
2: Que estar viviendo con esta berraca.
1: Oh, Micho, no manches.
2: Pues es la neta, güey.
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2: Prepárate para reír. El compa Micho habló a una farmacia en México y anda buscando unas gotas para los ojos que tienen un nombre muy, pero muy interesante.
3: Farmacia Nacional, buenos días.
1: Sí, buenos días, compadre, ¿cómo está?
3: Bien, bien.
1: Sí, mire, disculpe, estoy buscando unas gotas que acabo de ver un comercial de Ninel Conde, la estaba promocionando aquí por el Canal de las Estrellas.
3: Sí.
1: No sé si las tenga usted, estas gotas ahí para los ojos.
3: Fíjate que no, yo lo de televisión sí tengo algunos productos, pero no tengo todo. Por ejemplo, yo tengo Sistane como lubricante, tengo el Refresh Tear.
1: Las nuevas que está promocionando Ninel son de la marca Kenal. Y luego tenía como un rengloncito y decía gotas.
3: Kenal gotas tendrás tú, ¿no?
1: Ya, ¿a poco ya me las vio, compa?
3: Pues dígame que las debe tener buenonas.
1: Oh, eso que ni qué, pregúntele a su vieja, lo que más le gusta agarrar.
3: ¿A poco sí?
1: Exactamente, compa, nomás pregúntele. Por eso quiero más de esas gotas.
3: ¿Eres payaso, güey, con algo así?
1: No, compa, yo soy uno de los hombres más serios que he conocido en el espejo.
3: ¿Algo así?
1: Exactamente. ¿Sabes qué onda? Sí tiene esas gotas porque su vieja me las está pidiendo.
3: ¿Ah, sí?
1: De las gotas Kenal, gotas.
3: Aquí le traigo goteando, ven para que le recojas.
1: Péleme un momento, que estoy aquí y no lo escucho muy bien.
3: ¿A poco no tienes otra cosa que hacer, loco?
1: No, sí tengo, pero prefiero llamarle y joderle a usted. ¿Cómo la ve?
3: Vergas, hombre, no ande de payaso, hombre.
1: Pero usted también que está ahí de güey en el teléfono y no. A mí le gusta, no se haga.
3: Sí, hombre, madre, me das uno y

0: y otro y otro.
1: Gracias, muy amable por su servicio.
0: Órale, pues.
1: Se lo guacha con Windex para que le brille, compa.
0: Órale, pues, así le hacemos. Perro pariente.
2: How did you guys end up as friends at the end?
3: Oh my gosh.
1: Oh, pues que agarre la onda al compa y otras cosas también.
4: Es que le pido favor de llamar a la policía.
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9: Salud, mi reina. Silvestre, mi hermano. Silvestre, otro.
10: ¿Cómo es?

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1: Somos el Shaboy Show. Bienvenidos a la conclusión del tema de hoy. Muy controversial. But I know you know somebody that has dated, hooked up with, kissed a primo or a prima. Maybe yeah. It's you. Let's be honest. That happens a lot. But our listener reached out to us anonymous, and he wants to know if he should continue to date or eliminate a su prima. I mean, they fell in love first. They had no idea they were related, but they're third cousins. Mm. Now, legally in los Estados Unidos, you can marry your third cousin. And in most cases, there won't be any health issues for your babies due to the bloodline, okay? Amira nos mandó un mensaje via DM on Instagram at Shaboy Show. Sus papás son primos lejanos. Uh-huh. Third cousins. ¿Cómo le fue?
2: Hola, Shaboy Show.
1: Hola.
2: Para que sepan que sí, mis papás son primos terceros. Nunca se habían conocido. La familia vivía de mi mamá en Mexicali, la familia de mi papá en Tijuana. Y en una quinceañera se conocieron y de ahí fue amor a primera vista.
3: Siempre pasan las quinceañeras, güey, o las bodas bien pedos. Hey, Jules, dude, Leo, let's go.
2: Y salimos yo y mi hermano sin ningún problema. Y por eso nuestros apellidos son, yo me llamo Amira Flores Flores, por eso tengo los dos apellidos iguales, porque los dos son de la misma familia.
1: Pues sí.
2: Y cuando mis papás

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1: Vamos, listo. Salud, muchachos, por esa mujer.

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damas y caballeros, ¿cómo están? Muy, pero muy buenos días. Te saluda tu amigo, tu servidor, Iván López, ya listísimos para un episodio más del Digital Morning Show, donde la vamos a pasar increíble el día de hoy. Más adelantito te platico en dónde vamos a estar nuevamente en los siguientes días y las siguientes semanas, regalando útiles escolares, pero no solo útiles escolares, también vamos a tener muchas sorpresas para que niñas y niños puedan disfrutar todavía y divertirse en estos últimos días de vacaciones, ¿ok? O últimas semanas de vacaciones, como certificados para Main Event o para Alamo Draft House, para que vayan a ver las películas que van a estar saliendo. Ya menos sale la nueva película de Spider-Man, ¿ok? O sea, a finales de julio, y la vas a poder ir a disfrutar ahí a Alamo Draft House.

0: Entre otras películas que ya también están por llegar, ¿ok? Ahí está la de Moana, la de los Minions también. No, deberías. Aprovecha. Por eso, échate la vuelta a los eventos donde vamos a estar para la oportunidad de ganar también tus boletitos para el cine, cortesía de Alamo Drafthouse o palomitas y con los snacks y toda la cosa, ¿ok? Pendientes a todo esto. Oye, ¿qué onda con la gasolina? ¿No que iba a bajar otra vez? Se me olvidó, eso les quería platicar. Vengo manejando y voy viendo los letreros de gasolina y que digo, oye, espérate, ¿no que iba a bajar? O no sé si me confundí yo. No sé si vi que estaba como a 3.69 en uno de los lugares. Luego sí estaba por ahí y dije, ya, por favor, otra vez no. Cuando llegamos a 4, ¿verdad? ¿O no? O casi 4, no me acuerdo ya. Y hace poquito, o sea, no tiene mucho eso. Pero bueno, vamos a ver qué onda, ¿verdad? Ahorita lo que también estaba checando, banda, es lo de la tormenta tropical, Berta, para tomar precauciones. Porque estoy viendo, le puse ahí en Google y en Google te da un mapita y el mapita sale así, pues la rayita por donde va a pasar la tormenta tropical y va y termina en donde, como por Piedras Negras más o menos, ¿verdad? Crystal City, Carrizo Springs, por ahí, y literal se acaba la rayita donde te van diciendo de por dónde va a pasar la tormenta tropical, se acaba literal ahí por donde está el puente Colombia más o menos. Entonces hay que ver si nada más nos va a saludar por un ladito la tormenta o si a lo mejor también va a llegar a Laredo. Hay que ver, hay que estar ahí en precaución. Ahí les platico más adelantito, porque yo no soy, ¿cómo se llama? Meteorólogo, pero ahorita le investigamos. ¿Cómo no? Por supuesto que sí. Vamos arrancando con saluditos de la WhatsApp de Digital. Saluditos para Kim, que dice buenos días, saludos y bendiciones. Dice, llegué yo más temprano que tú. Oh, por eso, Kim. Aquí estaba yo cuando vi que llegó tu mensaje, ¿ok? Aquí estaba yo.
1: ¡Buenos días!
0: Ya nos hace falta un buenos días estilo Laura León, ¿eh? No es para que sepas. A ver si mañana.
1: ¿Cómo nos sentimos aquí? Ya sabes, con toda la clase. Como todos los días, para no variar. Trabajando, obviamente, y por supuesto, escuchando Digital en 4.9. Échame a mí, y mi modérrimo y la chisme por. Que tengas un excelente jueves. Y en el chiquito, ya no falta nada para el fin de semana. Aguántense, hago las ganas de hacer tazos dorados. Hidrátense con agüita y suero para que el fin de semana no les caiga mal. Uy, no. La vironguita. No. Es que tengan todos un excelente día. Recuerden manejar con precaución, que alguien los espera en el trabajo y en casa.
0: No estés alentando a los tazos dorados, no los alborotes. Estás viendo cómo son. Empezando por el castigado de Javi y el librado. No. Los vamos a anexar uno de estos días, ¿verdad? Pero bueno. Vamos arrancando el día de hoy. Nos vamos con un corte rapidísimo. Al regresar te tengo el chiste del día. Y también te platico qué es lo que se está celebrando el día de hoy en este jueves 23 de julio. Así que no te despegues de tu radio. Vámonos a un corte rapidísimo. Regresamos con más en el Digital Morning Show con Iván López.

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0: Bien, damas y caballeros, continuamos con más. Gracias por seguir en sintonía. Te sigue saludando tu amigo, tu servidor, Iván López. Y antes de ir con el chiste del día y lo que está celebrando el día de hoy, oye, ya chequé lo de la tormenta, es lo que andaba haciendo ahorita. Para nosotros aquí en Laredo, posibilidad de algunos chubascos aislados solamente a finales de la semana, ¿ok? Y poco riesgo de vientos fuertes por la tormenta. No se espera un impacto, o sea, directo como el que tendrá la costa del Golfo, o el Golfo, o sea, allá en Houston, Galveston y todo eso, es donde se espera ahora sí que más lluvias y todo por la tormenta tropical, porque se ha debilitado también en su paso hacia acá, ¿ok? Así que bueno, para que estén de todas maneras al pendiente, su precaución, todo puede cambiar, ¿verdad? Y pues tomar esas precauciones. Vámonos rápidamente con el chiste del día.
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0: Ahí te va, producción. Ahí te va, ¿eh? Ahorita que andamos con lo de las tormentas tropicales y demás, ¿no? ¿Tú sabías que en Hawái no te hospedan? Sí, en serio, de verdad. Si vas de vacaciones en Hawái, no te hospedan. Te alojan. Alojan, te alojan. Y a veces que dicen mucho lo de aloja, aloja, o si así, bueno, te aloja. Y cuando no pagas, te desalojan. ¿Ah? Yo cuando lo leí me dio risa, producción. Okay, bueno, vámonos rápidamente con lo que se está celebrando el día de hoy. Todos los días se celebra algo diferente. 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La verdad, te va a encantar a ti también. ¿Qué se celebra el día de hoy? Hoy es Día Nacional de las Abuelitas Hermosas. Literal, así. Día Nacional de las Abuelitas Hermosas. Es lo que está celebrando el día de hoy. ¿Qué más? ¿Qué más? Día suficientemente caliente. Para ti, o sea, día suficientemente caliente para ti, o sea, que está bien caliente, es lo que entiendo yo. Yo entiendo que hay días festivos que están medio raros, para que sepan. Día Nacional de las chispas de dulce, así que le ponen, por ejemplo, cuando vas a comprar una chocobanana, que le ponen así chispas de dulce, o a la nieve, que de repente le ponen así chispas. Bueno, esas chispas que se celebran hoy, Día Nacional de las chispas de dulce. Hoy es Día Nacional también de la nieve de vainilla. Oye, qué rico. Día Nacional de la nieve de vainilla, que es como que la principal, ¿no?, de las nieves. O sea, me acabo de dar cuenta de eso. O sea, para cualquier cosa usen la nieve de vainilla. Si va a ser chocolate, a veces agarren de vainilla y le ponen chocolate. Vámonos, ahí está. Es la base de las nieves. Y ya es lo que se está celebrando el día de hoy en 23 de julio, ¿ok? ¿Qué era? ¿Es 23 de julio o me equivoqué? Sí. En jueves 23 de julio. Mañana te platico nuevamente qué es lo que se está celebrando. Nos vamos con musiquita y al regresar... saludos para Irma Villegas, que ya está por acá en sintonía de WhatsApp de Digital también. Y al regresar nos vamos con el DJ Borretro para el día de hoy. Ayer se puso buenísimo en la clase de Zumba con Doña Mari, durante la hora de DJ Borretro se nos desmayó, le tuvimos que dar una coquita bien helada, se recuperó y luego otra vez se nos andaba desmayando, no, la verdad, Doña Mari lo entregó todo, la verdad, todo el día de ayer durante el DJ Borretro, ¿a poco no?
2: Otra media hora de comerciales, ¡qué bárbaro!
0: ¿Poco en música? ¿Cuáles comerciales? Para eso, puras quejas contigo. Le voy a cambiar el nombre del quejas y te lo voy a poner a ti.
2: Buenos días, ando crudo.
0: Mira, te voy a anexar. Lo vamos a anexar al Javi. Vámonos con música, regresamos con más. No te vayas en el Digital Morning Show con Iván López, hecho para ti.
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0: damas y caballeros, continuamos con más. Vamos con la dinámica para el Lillo Retro del día de hoy. La dinámica de esta mañana: cosas que ibas a comprar en la tiendita en tu infancia. Yo sé que acá en Estados Unidos es diferente, no como en México, que había una tiendita en cada esquina, ¿no? Abarrotes no sé qué, y luego que la tiendita no sé qué, y que la Conasupo no sé qué, y que no sé qué, no sé qué. Hasta la papelería también, había diferentes papelerías. Papelería era papelería diagonal, tiendita, o sea. Todavía te vendían tus Doritos con salsa, con 50 centavos de salsa y así, ¿no? Pero acá en Estados Unidos también había algunas tienditas, ¿no? O sea, no a lo mejor no como esas, pero sí. Por ejemplo, yo recuerdo que cuando estaba en la preparatoria. Bueno, y para que ya pueden ir enviando sus respuestas para el día de hoy. Cosas que podías comprar en la tiendita, o que ibas y comprabas en la tiendita, que a lo mejor ya no. Una, ya no hay tantas tienditas, y dos, ya no se ven así. Ok, ahí para que nos platiques. Pero cuando yo estaba en la preparatoria, aquí en Laredo, Texas, cuando estaba ahí en Nixon, Forever Green and Gold. Recuerdo, había una tiendita que estaba en la esquina, en la mera, en la Lion, y no sé si es Buenavista, en la otra calle, no recuerdo. Pero tenía una ventanota y la gente de repente, bueno, los chavos que iban saliendo de escuela o que andaban en la hora de la comida, lo que sea, no te debías cruzar la calle, pero se cruzaban la calle, iban y compraban ahí cosas. A mí no me tocó ahí, a mí me tocó ir en otra tiendita que estaba ahí, y a la mañana iba por mis tacos, ahí vienen tacos. Pero iban y compraban. Y yo recuerdo que alguna vez me platicaron que vendían algo y que traía cueritos y que bla, bla, bla. Entonces, cosas así, ¿ok? Cosas que antes podías ir a comprar a la tiendita. Es la dinámica del día de hoy. 956-566-5576. 956-566-5576. 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Yo en infancia recuerdo también de poder ir a comprar las lagrimitas, que era en la bolsita transparente, costaban como 2 pesos esa bolsita de lagrimitas. Y luego le pedías, échele 1 peso de salsa, por favor. Y le ponías salsa, le ves un agujerito por abajo a la bolsita, y por ahí iban saliendo las lagrimitas ya con salsa. Sí, qué rico. Si no tuviera gastritis, otra vez estuviera comiendo eso. Pero ya, la gastritis no me deja. Ayer se me olvidó tomarme mi omeprazol. Ay, estoy estornudando. Ay, perdón. Si no, sí, todavía la entregué. Pero bueno, dice por acá, Oliva, buenos días. Quiero que le cantes, por favor, Happy Birthday a mi niño Javier, que cumple 8 años. Dice, gracias y saludos al Pancho. Y mándale un milichu. Y oye, ¿cómo no? Aquí es el Pancho. Saluditos y muchas felicidades para Javier, celebrando su cumpleaños el día de hoy. Le cantamos un Happy Birthday a la cuenta de 3. 1, 2, 3. Happy Birthday to you. Happy Birthday to you. Happy Birthday, Happy Birthday, Happy Birthday to you. Muchas, pero muchas felicidades. 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Vámonos con respuestas acá en el WhatsApp de Digital.
1: Buenos días, Iván. Yo compraba las galletas de las que tienen azúcar con canela en forma de corazón. Y a peso.
0: Como canelitas.
1: Y las popotitas que también tenían dulcecitos como bolitas. Se llamaban pecositas, creo.
0: Pecositas, me suena, me suena, me suena, me suena. Ok, me acordé, no sé por qué, pero me acordé también cuando estaba en la tiendita. Antes podías ir y tenían, era un cartón bien grandote, con bastantes así como para de los que rascas, o sea, rascas y a ver qué te ganas. Y luego tú ya le pagabas a la persona y rascabas y a ver qué te toca. Y te podía tocar de que, un tatuaje de agua y un o un juguete o cosas ya más grandes. Eso también era algo que tenían en la tiendita, por lo menos en mi rancho. Mi ranchito no tenía muchas cosas, pero sí tenía eso. ¿Ok? Dice por acá, la tiendita de Doña Gloria, leche, lala, chorizo, huevos, etcétera, era como un mini HB. Saludos, dice por acá. Muy bien. ¿Esa cuál es? ¿La tiendita de Doña Gloria? ¿Es la que les dije yo o no? No. ¿No era la que está por Nixon? ¿Verdad? ¿O sí? ¿O quién sabe, no? Pero bueno,
2: Le dan chicles, Iván. Chicles y traían un numerito, y ese numerito era tu premio. Bueno. Había uno de juguetes. Y había otro que era un globos de diferentes tamaños.
0: Ah, sí, el globo. Oye, ya me acordé, sí es cierto. Había uno con globos también y toda la cosa. Oye, padrísimo. Bueno, es la dinámica del día de hoy en el Digibo Retro. Dime. Ah, no, Laredo dice. Ok, perfecto. La tinta de mi dólar.

0: ¿Qué está diciendo? Ah, sí. La dinámica del día de hoy. Cosas que antes podías ir a comprar en la tiendita. Hay varias cosas que se me ocurren, pero no lo voy a decir. A ver si lo dicen ustedes. Primero, para que envíes tu respuesta ahí en el WhatsApp de Digital. Cosas que antes podías ir a comprar en la tiendita. 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Nos vamos con música y regresamos con más aquí en Digital.
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0: Muy bien, continuamos con más, damas y caballeros. Vámonos con más del DJ Borretro para el día de hoy. La dinámica de esta mañana: cosas que antes podías comprar en la tiendita, cosas que ibas a la tiendita y pedías en tus tiempos, en tu infancia, que a lo mejor hoy en día, pues ya no. Una, ya no hay tantas tienditas. Por lo menos acá en Estados Unidos, no. O sea, no es como que va. Ay, ¿cómo está, doña Filomena? Buenos días. Tiene monedas de chocolate. ¿Te acuerdas de la moneda de chocolate? Sí, de esas así de... que parecían monedas de oro, pero eran de chocolate. No tiene moneditas de chocolate. De a peso. O de 50 centavos. No me acuerdo ni cuánto costaban esas. Estaban padre. A ver, vámonos por acá con mensajitos de audio rápidamente. Bueno.
1: Pues, referente a la dinámica, yo digo que... la coca en bolsa.
0: Una coca en bolsa,
1: la coca en bolsa, sí, en la tiendita de la esquina,
2: un peso de sal,
1: con, ándale, con unas sabritas y mucho salsa, chilito, y te decían un peso y le echabas hasta lo que querías, hasta que la señora se daba cuenta.
0: Sí,
1: podían andar los chetos de los flamis, bueno, no había flamis, los chetos, las quesabritas, todo en la banda y la señora ni en cuenta.
0: Sí.
1: Y no nomás ibas a

0: comprar, también ibas a gastarte el dinero ahí en las maquinitas.
1: En las maquinitas, sí.
0: Eso era lo peor.
1: Las de Mortal Kombat.
0: Que luego te pidieron la cara y dónde las sacabas.
1: Oye, no, yo era buenísimo en las tragamonedas, o sea, las que le echabas. Y luego traía equipos de fútbol. Y había, por ejemplo, el primer equipo, el Atlas. Y si le caían ese, te daba 2 pesos. O sea, si tú le apostabas a ese, ¿no? Y luego, no, yo le voy a poner en el Monarcas. En Monarcas, si caía en el Monarcas, te ganabas 20 pesos. Y así, yo era buenísimo. Le sacaba literal de que 250, 350 pesos ahí en una jugada. Llegaba yo con 10 pesos y salía con tenis nuevos. Literal. Hasta que me la cambiaron porque sabían que... Me la cambiaron aquí, no, ya le encontró ahí la maña y no, güey. Y no era, o sea, sí tenía truquito, nada mal, porque habían otros chamacos que sí eran bien abusivos y iban y con un imancito le metían un hilito con un imán, y por donde sale el dinerito y por ahí a veces le sacaban dinerito. Y yo, le voy a decir a doña Fina, van a ver. Y yo era de que le echaba a todos y luego le empezaba a picar quién sabe cómo y ahí, no sé dónde sacaba, antes no había internet para ver, ay, vi un TikTok y así la hace, sino nada. Pero bueno,
0: ay, no te vas a sacar de tus dudas porque le voy a poner mis sabios después.
1: Oh, Connie, espérate.
0: Ya no te voy a sacar de dudas.
1: Para cerrar con el choro.
0: Ahí cada que te acuerdes.
1: Lady Pleitos, te digo, Lady Pleitos.
2: Bueno. Muy buenos días, Iván.
1: Buenos días.
2: Yo cuando venía de la secundaria, me acuerdo que pasaba a una tiendita que estaba a la vuelta de mi casa. Okay. Y compraba unos chocolates así chiquitos que traían una vaquita pintada. Me compraba mi mazapán, unos chiquititos.
1: Uy, un mazapán.
2: Que me acuerdo. Y unos fritos rojos, no me acuerdo cómo se llaman, pero son unos fritos chiquitos rojos y con salsita y sabían bien ricos. Eran las tres cosas que siempre pasaba a comprar.
1: Okay.
2: Mis chocolates de vaquita, mis mazapanes que no podían faltar y los frititos chiquitos.
1: Muy bien, muy bien. ¡Qué padre! Eso, por acá dice, pues, Iván, yo iba a comprar conchitas con crema y salsa. ¿Conchitas? ¡Ah, caray! ¿Cómo eran las conchitas? O sea, como que me quiero acordar, pero... No puedo dejar de pensar en una concha las de Bimbo. 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
3: Fritos, Iván, fritos, las de bolsita verde.
1: Bolsita verde. Ah, los fritos, o sea, la marca Fritos, sí. Ok, ya. Los que se usan como para el frito pie, ¿esos va o no? O sigo confundido, tú me dices. Ok, bueno, creo yo que sí, ¿eh?
0: Son papitas, Iván, son papitas.
1: Ok, perfecto, muy bien. A ver.
3: No, Iván, esas no, son bolsitas verdes.
0: Son papitas.
1: Bueno, voy a decir que sí, ¿ok? Mientras ustedes entiendan, yo salgo sobrando. Yo vengo de un ranchito, allá no teníamos la tecnología que tenían acá. Por eso, dice, buenos días, Iván, ¿podrías cantarle un happy birthday a mi hija? Miranda González, dice, es su cumpleaños número 18 el día de hoy. Oye, ¿cómo no? Para Miranda, celebrando su cumpleaños número 18 el día de hoy, le cantamos un happy birthday a la cuenta de 3. 1, 2, 3. Happy birthday to you, happy birthday to you, happy birthday, happy birthday, happy birthday to you. Muchas, pero muchas felicidades, Miranda. Que la pases increíble hoy en tu día. 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Muy bien, bueno.
4: Buenos días.
1: Buenos días.
4: Los jugos.
1: Sí.
4: De naranja, esos que venían en bolsita y que los metías a congelar, que te costaban un peso.
1: Los tampiquitos. Uy, no, hombre, qué sabroso. Un peso costaba la bolsita de tampiquito. Y luego los congelaban y hacían, creo que se llamaba chamoyada, algo así. Y le ponían chamoy, tajín, limoncito. Qué sabroso era. Ya se me antojó. ¿Por qué dejan de hacerlos en bolsita, hombre? Le hubieran seguido. Ahora creo que ya nomás en los de galón, ¿no? Que venden. Por lo menos acá en Estados Unidos. Dice, son de la marca Encanto con una... ¡Ah! ¡Ya sé cuáles! sí, no, yo también las conozco como Conchitas.

0: cuáles son. ¡Ay, qué delicia! No, hombre. Son de mis favoritas. Se me fue el nombre. No sé por qué se me fue el nombre. Sí, cómo no. Unas conchitas, pero bien preparadas con elotito, quesito fresco, sí. Como, esos eran los originales tostilotes, porque hoy en día todos tostilotes. Esas eran las originales. Esas, antes de los tostitos, esas eran con elote preparado y quesito amarillo y quesito fresco y... ¡Ay, ay, ay, qué delicia!
1: Bueno, una mangonada. Una mangonada. En el vasito así con el palito y le echaban chamoy de abajo. Con unas tostadas con chile preparado. Sí. Mira, ¡ay! Se me hizo la boca.
0: Sí, no, qué rico, ¿eh? Oye, dice acá también los bollos. Unos bollos, un bollito de chocolate. En mi rancho decían chocolate, le decían hielitos. Hielitos, pero acá le decían bollos. Creo que estamos hablando de lo mismo, ¿verdad? Ahora sí. O sea, los que era así como un boli, ¿se hace cuenta? Pero más chiquito, casero, ¿no? Una bolita. Sí, ándale, ¿ves? Sí, ahí sí la tiene. Pero bueno, vamos a continuar con más. 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Vámonos con música y regresamos con más aquí en Digital.
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0: Venga, damas y caballeros, continuamos con más. Gracias por seguir en sintonía. Te sigue saludando tu amigo, tu servidor, Iván López. Y estuvimos platicando cosas que podías ir a comprar a la tiendita en tus tiempos. Cosas que ibas a comprar que a lo mejor hoy en día ya no pueden ir a comprar, o ya no hay tantas tienditas, o ya ni siquiera venden esas cosas. A ver, vamos a escuchar por acá. Bueno,
1: ¿qué onda, Iván? Soy el Divo Retro. En ese entonces, allá cuando yo iba a la tiendita de la esquina, compraba las moneditas de chocolate que estaban en 50 centavos. Y los pollitos de chocolate, Iván, que era, tenían que eran de dos presentaciones, ahora obviamente puro chocolate, okay. Y el otro tenía cacahuetito, creo que tenía cacahuetito los pollitos de chocolate. Pero ahorita lo que ocupo es un buen whisky, ando hasta el tronco.
0: No, hermosura.
1: Ya me siento castigado.
0: Hermosura, corazón, nunca te han dicho que eres un tazo dorado. La piedra que mató a Goliat, la... ¿Cómo dice? La truza de Batman, no, de Robin. Tengo que dejar de ver TikTok, de verdad. Tengo que dejar el TikTok un ratito. Pero bueno, vamos, ¿qué pasa? A ver, bueno.
2: Buenos días, Iván. Hola, yo ya compraba en la tienda unas bolsitas de agua.
0: ¿Bolsitas de agua?
2: Y andaba con mi bolsa para todas partes. Si me acababa, me compraba otra. Y ahora me pregunto por qué compraba agua si tenía agua en mi casa. Pero era más divertido traer una bolsita de agua.
0: Una bolsita de agua, claro. Es la moda, la moda. Dice por acá, buenos días, Iván. Por favor, un happy birthday para mi buen amigo Librado. Hoy está de fiesta. Que Dios lo bendiga mucho, mucho, mucho. Dice por acá, oye, felicidades para Librado. ¿No es Librado el muchacho alegre? Librado... ¿Nuestro Librado del programa? ¿Nuestro o es otro Librado? Bueno, para el Librado que sea, le cantamos un happy birthday a la cuenta de tres. Una, dos, tres. Happy birthday to you, happy birthday to you, happy birthday, happy birthday, happy birthday to you. Muchas, pero muchas felicidades, que la pase increíble hoy en su día. 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Dice, sí, nuestro Librado, oye, para Librado. Nos hubiera dicho, Librado. Haber ido el miércoles una vez, desde el miércoles a Sabor a Cielo, del 2x1 de Chilaquiles. Para haber aprovechado el Librado, no, hombre, de verdad. Pero bueno, felicidades para Librado, hombre. Esperemos que nos esté escuchando. Si le dieron permiso, porque es bien mandilón de repente.

0: Ay, ay, ay. Este, a ver, bueno, mande.
1: En bolsa, en bolsita chiquita, una bolita.
0: Una bolita, ¿de qué? Ya no me acuerdo de qué era, Juani.
2: Bueno. Oye, Iván. Hey. También este. Los que vendían antes de las tiendas eran los chutazos. Oye, las bolitas viendo de chocolate con líquido adentro.
0: Sí, hombre, ¿cómo no?
2: Pues sin chocolate.
0: Por supuesto. Pero no hay como ir a la tiendita de la esquina por un Duvalín, un mazapán, un bubulubu. Eso era otra cosa, eso. O cuando iban, oye, ¿tienen cigarros de dulce? Ahí lo que venían, eran como, parecían crayones, eran como crayones, ¿no? Pero tú te sentías bien cool porque estabas pidiendo según tus cigarritos de dulce, ¿no? Fíjate cómo los tiempos de antes, o sea, tenían unos dulces que eran cigarros. O sea, ¿qué onda? ¿Qué onda? Y las canciones de las fiestas que íbamos platicando, que te ponían la de eres golosa, golosa y glotona. O sea, ¿qué onda? La de mesa que más aplauda, la de cómo se mata el gusano. O sea, ¿qué onda con eso, de verdad? Eran otros tiempos. Pero bueno, vámonos con musiquita. Regresamos. Vienen los horóscopos para el día de hoy. Viene la batalla de canciones y mucho más. 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
1: Salud, mi reina. Silvestre, mi hermano. Silvestre, otro. Vamos a ver.

0: Damas y caballeros, continuamos con más. Gracias por seguir en sintonía. Te sigue saludando tu amigo, tu servidor, Iván López, que te he estado platicando que este sábado vamos a estar regalando paquetes de útiles escolares padrísimos. Vienen así con su mochilita transparente y toda la cosa. Aguas frescas, nieves de garrafa, y muchas sorpresas más. Pero ahorita te platico más de estos detalles. Primero, quiero saludar el día de hoy. Me acompaña aquí en cabina mi queridísimo amigo Roberto Montiel de SN Design. Roberto, ¿cómo estás? Buenos días.
1: Bien, bien, Iván. ¿Y tú cómo estás?
0: Muy bien, gracias a Dios. Aquí con un reclamo, Rob. Con un reclamo. Oye, me están haciendo gastar gasolina.
1: ¿Por qué?
0: Mi esposa, cada que pasamos por la nueva subdivisión de los presidentes, ¿no? El presidente es
1: sí,
0: East.
1: Presidente
0: vamos a llegar a ver las casas. Vamos a ver las casas. Y vamos a ver esta. Y vamos a ver el otro. Oye, está encantada con las casas. Pero desde el patio. O sea, los árboles que tienen enfrente ahí por esta nueva subdivisión. ¿Qué son? Es un.
1: Magnolia. Magnolia es algo, ¿verdad?, distintivo de nuestra subdivisión. Y que nosotros en este instalamos. Una magnolia siempre en todas las casas enfrente.
0: Desde que vio el magnolia ya andaba cambiando la casa de mi esposa. O sea. Con eso te digo todo. O sea, de verdad está encantadísima. Y a veces ve que ponen una. Nueva en venta y en eso andamos, en eso andamos pues ya, platicando anímate. Con usted, sí, ya anímate. Sé, ¿verdad? Ya sé. En eso andamos y mi esposa ya fue a echarle vistazo a varias casas y todo el rollo, y está encantadísima y nada más sale una y les manda mensaje, oye, esta y el otro, pero me trae vuelta y vuelta, nada más pasamos por allá por el loop y, bueno, cuatro vientos, que viene siendo, ¿verdad? Yo pensaba que era lo mismo el loop, pero bueno, ahí se entiende, ¿no? Y oye, vamos a llegar a la casa, ya parece que es de ella, ¿no? Y llegamos a verlas. Hay una que tiene el lugar donde aparece es como una ventanota, no sé cómo explicar. En la sala, se cuenta que está la ventana y se mira hacia un patiecito hacia afuera que está bien padre porque le puedes poner como que una, lo veo como con una telesota así para cuando se junta la familia, no sé si ubicas cuál.
1: Sí, tenemos varios modelos. Me imagino que la que le gusta a tu esposa es la Cadiz, que es la que los he visto caminarla y atendido. Sí. Pero tenemos varios modelos con esa ventana, es algo distintivo de nosotros de SN Design and Build. La ventana grande con el patio interior, y es una ventaja, por ejemplo, para los señores como nosotros que nos estamos haciendo la carne asada, pues siempre te mandan al tras, ¿no? Te mandan allá al patio y no ves a nadie. Aquí estás en tu patio en medio de la casa y puedes convivir con la gente que está adentro por medio de la ventana, la puerta y con la gente que está afuera, ¿no?
0: Siento que es algo muy, muy elegante, muy de película. O sea, como cuando miras en la película y dices, ay, esas casas, esas mansiones así, y que podías ver hacia afuera porque también la luz del día y es luz natural, te ayuda en tu energía, anímicamente y todo eso.
1: Es otra cosa, otra característica de nuestros planos, de nuestras casas, que les deja entrar mucha luz interior. Y aunque es una casa con bastantes y muy buenos acabados, muy lujosas, son bastante accesibles para la gente, ¿no? 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
0: Es lo que te iba a decir, porque hay muchas personas, ¿sabes qué es? Siento que pierden muchas personas la oportunidad por la duda que no aclaran, o sea, por tener la duda de que, oye, y tendré el buen crédito, o tendré esto, o tendré lo que se necesita, y luego no toman ese paso a veces,

0: ustedes, o sea, que el aquí lo importante es tomar el paso y luego ya ustedes les ayudan, ¿no? O sea,
1: exacto, nosotros lo que hacemos como, como departamento de ventas es, al momento en que la gente o el cliente llega con nosotros, nosotros lo asesoramos de principio a fin. Uh-huh. Primero le damos las asesorías, si no tienen préstamo, lo ponemos con el banco o con el prestamista indicado. Y de ahí empezamos todo el proceso. Mucha gente dice, no, pero es que esta casa no la puedo comprar. Pues es que no sabes exactamente, no te has acercado con un profesional. Uh-huh. Y nosotros, es nuestra característica y donde más tomamos orgullo que podemos ayudar al cliente, a la familia, sí, desde el paso uno hasta que le entregamos las llaves de su casa.
0: Así es. Y yo voy a decir algo, yo por experiencia propia, o sea, porque te digo, es eso, las dudas de que no se podrá o esto que el otro. En el caso de nosotros, mi esposa que está buscando una casa, nosotros tenemos una casa, ¿verdad? Sí. Y no significa que vamos a vender la casa. A lo mejor esa casa la vamos a poner en renta o lo que tú quieras, pero es porque estamos buscando, la familia va creciendo y todo eso. Y la fortuna de no esperar, porque muchas personas siento que me voy a esperar a ver si esto, a ver si el otro, y aquí en dos, tres años, y en 2, 3 años no sabes cómo está la situación. Entonces,
1: exacto,
0: este es el momento adecuado. Si tú estás buscando la casa de tus sueños, toma ese paso. Oye, aprovechando, pues este sábado vamos a estar por allá. De hecho, vamos a estar en 2 ubicaciones al mismo tiempo, de 2 a 4 de la tarde. Vamos a tener paquetes de útiles escolares que se van a estar regalando en el SN Back to School Fiesta. Va a haber aguas frescas, de taquería Suadero. Oye, el agua de mazapán, te la recuerdo, te la recomiendo. O la de fresa con el limón, o la de jamaica guayaba. Están bien deli, ¿eh? Bien deli. O también se van a estar regalando nieves de garrafa, de la tradicional nieves de garrafa. Uy, la de mango con Miguelito, chamoycito. No, qué antojo, ¿eh? Pero bueno, va a estar buenísimo, ¿eh? Vamos a estar por allá este sabadito. La banda puede aprovechar, además de que de ir,
1: claro,
0: para
1: que
0: útiles.
1: Sí. Antes que nada, es un servicio a la comunidad. Ajá. Que estamos dando. Estamos regalando backpacks con útiles escolares, ¿sí?, para que ahora en el back to school, en el regreso a clases, nos gusta siempre dar, como ¿sí?, es en design, a la comunidad. Y número 2, es la oportunidad perfecta para que puedan conocer nuestras casas. Uh-huh. 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
0: Así es, así que aproveche esta oportunidad. Vamos a estar, estas son las 2 direcciones, a ver cuál le queda más cerquita a usted.

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0: También, perfecto. 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Ahí vamos a estar los equipos de Ready United esperándote. ¿Algo más, Rob, que gustes agregar antes de despedirnos?
1: Nada. Muchísimas gracias, Iván, por la invitación. Y asimismo invitamos a toda la comunidad para que vayan por su equipo útiles escolares, el backpack, y sobre todo que conozcan nuestro producto. Y pues también que si va la familia, pues que los niños escojan el cuarto de cada una de las de una casas vez, que quieren comprar, sí, de una vez.
0: Que lo visualicen. No, aquí voy a poner.
1: Así es, la tele, el PlayStation, sí, el Xbox, exacto, todo.
0: Sí, mi colección de carritos, de Funko Pops, no sé qué tal. De una vez, ¿cómo no? Bueno, vámonos con un corte rapidísimo y regresamos con más en el Digital Morning Show con Iván López.
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0: puro aplauso, ya llegué. Ahora sí, ya escucharon, manita. Entonces, nos vemos este fin de semana y me dijeron que va a haber otras sorpresas, pero no sé si lo puedo spoilear, entonces... 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Bueno, vámonos con los horóscopos del día de hoy, lo prometido es deuda, se las debía. La licenciada ayer me recordó también y me dijo, no, pues cómo, Iván, si ya dijiste, hay que cumplir, y dije, sí, cierto. En tu horóscopo para el día de hoy te voy a platicar con qué actor o actriz de telenovela estabas destinado o destinada a casarte, pero algo pasó, un viajero del tiempo cambió algo y pues ya no. Se atravesó tu esposo, tu esposa y lo impidió. Ahorita te lo platico, ¿eh? Primero, tenía un audio pendiente por aquí, bueno.
1: Buenos días, Iván. Buenos días. Me hiciste recordar, sí. No sé si ubican los chicharrones grandes, rectangulares. Obvio. Bueno, esos antes nos los vendían en un peso.
0: En un peso.
1: Con mucha salsa. Ay, no, qué delicia. Qué sabroso. Actualmente ya es pura extravagancia. Sí. Actualmente ya los niños no te compran eso. O sea, ya en la actualidad te lo venden con demasiada extravagancia, que si el repollo, que si esto, que si el otro, que si los cueritos, que si el pico de gallo. Sí,
0: exactamente, no, hombre, qué delicia. Qué delicia. No. Mira, bueno, para los que vivimos eso, porque la gente más nice no lo vivió, por ejemplo, la licenciada de Balaire, que a lo mejor no está escuchando, una vez le dije, oye, que de un chicharrón preparado, y que es, y me dijo, ¿qué lleva un chicharrón preparado? ¿Qué piensas tú que lleva un chicharrón preparado? Y dice, para mí un chicharrón preparado nada más lleva salsa. Salsa y limón, algo así me dijo. Le dije, no, espérame, ¿qué tienes? No. Un chicharrón preparado lleva frijoles, lleva repollo, lleva crema, lleva salsa, lleva cueritos. Acá en Estados Unidos le ponen tomate, yo no le ponía tomate a eso. En mi rancho no le ponen tomate. En mi rancho se me está haciendo agua la boca. Le ponían, tenían un contenedor lleno de salsa verde y salchichas adentro. Entonces le ponían una salchicha bañada en salsa verde arriba y no sabes la delicia, ¿eh? No sabes qué delicia. Dice, Oliván, con cueritos y todo lo demás, delicioso. Exacto, ¿ves? Y la licenciada del aire, como, ella es nice, podría pensar que nada más salsa, pero no, licenciada. Es más, ya llegó. Ven, porque viene volando, viene corriendo. ¿Qué estás hablando de mí?
2: ¿Qué dijiste?
0: Ah, ¿no me escuchaste?
2: Lo escuché cuando apenas los ibas a empezar a dar.
0: Ah, no, pero lo del chicharrón. Cuando tú dijiste que un chicharrón preparado llevaba nada más salsa y limón. ¿Te acuerdas sí. que te dije? Y te dije, no. ¿Qué tienes? Digo, pero es porque eres de la nice. O sea, la gente nice no sabe de la delicia de un chicharrón preparado con frijolitos y todo eso. Entonces, se me acaba de prender el coco. Uno de estos días hay que pedir un chicharrón bien preparado. ¿Ya probaste uno ahora sí?
2: No, nunca lo he probado. No,
0: hay que pedir uno. Vamos a pedir uno para el licenciado al aire.
2: Y también igual que los tacos, igual que tantas cosas sí. que prometes.
0: No, recomienden dónde el chicharrón y algo aquí cerquita de por donde está la radio. ¿Okay? Gracias.
2: Sí, por favor.
0: Thank you. Vamos con los horóscopos. Ay, te los vamos a mandar, licenciado. Nos vamos a ir. Acuérdate, hay que ponerle crema a los tacos. Y el día de hoy les vamos a platicar con qué actor o actriz de telenovela estabas destinado a casarte, pero tu esposo se atravesó y pues cambiaron los planes. ¿Lista?
2: Ok.
0: Vámonos, iniciamos contigo, Aries. Hoy tendrás la energía para resolver un pendiente que habrías estado posponiendo. Estabas destinado a casarte, bueno, destinada en este caso a casarte con Fernando Colunga. ¿No quieres nada, Aries?
2: Sí, bastante guapo.
0: ¿Hola?
2: Oye, pero ¿qué tal si hay?
0: Ni modo. Lo que sea, ni modo.
2: No, o sea, ¿por qué no le decías a los astros que te mandaran opción de hombre y opción de mujer?
0: Bueno, déjame decir los astros.
2: O sea, porque pues hay Aries, hombres que también quisieran saber quién. ¿Sí?
0: Ya estoy en eso.
2: Siento que me astros. Odias.
0: ¡Astros! ¡Astros! ¡Astros!
2: ¡Ay, no! Se está moviendo la luz. Se está apagando. Ya,

0: saben, ya no les hables, ya. Ya, mejor olvídala, así lo dejamos. Iván, ya.
1: Bueno. Ay, tía, me asustó. Pensé que eran los astros. Que me están dando los ay, me explicó el chavo del 8.
0: Ay, se me puso la piel chinita.
1: Ay, no. Ay, ay, ay. Un bolillo para el susto, por favor. Tía, te le hablo. Dale, grande. Ya está.
0: Ok.
1: Fernando Colunga o Lucero.
0: Ok.
1: Se le habías bajado el Mijares.
0: Muy bien. Tauro. Ah, pero no me han mandado los nuevos.
1: Ah, ok. Astros. Astros, mándenselos a Eva también, por favor. Astros. Ahí está.
0: Wow, no sabía que los astros tenían WhatsApp, ¿eh?
1: Sí, de bolón.
0: Ok. Tauro. Este día favorece la estabilidad y las decisiones inteligentes con el dinero. No te apresures. La paciencia será tu mejor aliada. Estabas destinada a casarte con David Cepeda o Silvia Navarro.
1: No sé quién es Silvia.
0: Ay, ya, Iván, ya. Mejor no digas esos comentarios. No digas esos comentarios.
1: Okay, perdón.
0: Ah, ¿cómo que no sabes quién es Silvia Navarro? Búscala. Búscala rápido.
1: Ah, es la de mujer. Que me dicen, ven a que engañan.
0: ¿Qué?
1: La de que salía.
0: No.
1: La mamá de Alejandra Guzmán.
0: Iván, no estoy diciendo esas cosas al aire, por favor.
1: ¿Qué cosas?
0: No, te van a cancelar. No. Estás diciendo Silvia Pinal.
1: Ay, perdón, me estoy confundiendo.
0: No, Iván, ya. Silvia Navarro.
1: Ay, ese que le.
0: Ya, Iván, por favor, no digas eso al aire.
1: Es cuando quitaron a la gaviota. Después de la novela de Gaviota hicieron una novela donde salía ella. Y yo dije, oye, las buscaron casi como por el mismo. Porque también era pelirroja. Ay. Sí sé quién es.
0: Por okay, eso, entonces mejor no digas, sí, no digas que no sabes.
1: Géminis, tu carisma estará en su punto más alto y atraerá a personas interesantes. ¿Estabas destinado a casarte con Sebastián Rulli? ¿Oílo? ¿Oíla? ¿O Angelique Boyer?
0: ¡Wow!
1: Teresa, ¿sabes qué sí sé? Teresa, es pues, mala.
0: Ya, si no supieras quién es Angelique Boyer, sí, ya,
1: sí,
0: o sea.
1: Sí.
0: Cáncer. Cáncer. Hoy será un buen momento para fortalecer la relación con alguien importante. Un pequeño gesto de cariño tendrá un gran impacto. ¿Estabas destinado a casarte con Gabriel Soto o Ana Brenda Contreras?
1: Le voy a mandar mensaje a mi esposa. Ah, ¿con qué te gusta Gabriel Soto?
0: Pues, o sea,
1: ¿Qué tiene Gabriel Soto que no tenga yo?
0: ¿Qué no?
1: ¿Qué? Vas a ver, Eva, ¿eh? Vas a ver. Leo, la confianza que proyectas te ayudará a destacar en el trabajo o la escuela. ¿Estabas destinada a casarte con William Levy o Jacqueline Bracamontes?
0: No, mira, a ver, ¿qué tal es Cindy?
1: No sé, mi amor, no sé quién es Jacqueline Bracamontes, te lo prometo. ¡No! No.
0: Ay,
1: no,
0: te
1: no,
0: tocó
1: no,
0: una muy guapa, muy sí, guapa.
1: No la ubico, no sé quién.
0: Por favor, con el que sigue.
1: Vale.
0: Virgo, organizar tus prioridades te permitirá terminar el día con tranquilidad. ¿Estabas destinado a casarte con Eduardo Ñáñez o Adela Noriega? Contesta.
1: Vamos a un corte y regresamos con más.
0: Ay, no, qué miedo.
1: Amor, ahí voy. Un corte.
0: Si no regresamos, ya saben qué pasó.
1: Y regresamos con más.
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9: Damas y caballeros, continuamos con más. No, ya. Me había metido otra vez. Me estaba cobrando lo de la tanda. Pero ya quedó. Ya le dije que ahorita le mandaba Cash App y se solucionó el problema. Pero vamos a continuar con más de los horóscopos para el día de hoy. A ver, por mande.
10: Y lluevan a regarla nomás.
9: ¿De qué cosa? ¿De qué?
10: A ver, otra vez. Y lluevan a
9: regarla. No entendí. Por acá dice Iván, te recomiendo el chicharrón preparado de limón. Ah, ok, perfecto. Ah, sí, ya lo he probado ahí. Dice Iván Silvio Navarro, hizo primero la versión mexicana de café con aroma de mujer en TV Azteca. Cuando Seas Mía, la de la gaviota, fue mucho después, pero en Televisa.
11: O sea, ¿cuándo se cambió?
9: Sí, pero en Televisa, cuando salió la novela Gaviota, que fue todo un éxito.
11: Siento que es la única novela en la que hablas. Siento que es la única que sabes.
9: La de Salomé.
11: Siempre dices y Salomé. Gaviota y Salomé son las únicas.
9: Y El Triunfo del Amor con Maite Perroni.
11: Ah, esa sí la veía con Luis.
9: Amigas y Rivales.
11: Ah, bueno, pues entonces di más, o sea.
9: Amigas y Rivales era donde salía Angélica Vale y que estaba fingiéndose rica, pero no era rica.
11: ¿Pero ella era la que fingía? Sí. No me acuerdo.
9: Sí, era Angélica Vale. ¿Sí, verdad o no?
11: ¿Te acuerdas la canción de Amigas y Rivales?
9: No me acuerdo.
11: Amigas y Rivales.
9: Ay, ya me acordé. Es que
11: mundos la gente está iguales. Sí. Siempre tan amigas, siempre tan rivales. Ellas solo quieren amar.
9: Alegrías y Rebujos, también me acuerdo de esa.
11: Ah, bueno, pues entonces sí, otras. O sea, porque la gente va a pensar que nada más viste esas dos y ya.
9: ¿La de qué? ¿Una de que los mundo de veras o cómo se llamaba? Ajá.
11: Uh-huh. Mundo de caramelo, ¿no?
9: No, esa es la de Patito Feo, la de Quiero un Mundo de Caramelo.
11: Ah, entonces, ¿cuál dices
9: pero
11: tú?
9: Es la que estaban como en un mall y los maniquís revivían.
11: Pues es esa.
9: No, esa no es.
11: Ah, no, sí, ya sé cuál. Sí, ya sé
9: ¿cómo
11: cuál.
9: ¿Cómo se llama esa novela? ¿Alguien sí, sabe?
11: Ya, perdón.
9: Bueno, sí era Angélica Vale la que hacía. Y era Amigas y Rivales, ¿verdad?
11: Sí, sí, sí, okay. Era Amigas y Rivales.
10: A ver. Pues fíjate, de Gabriel Soto en lo que vino quedando. Soñadoras. La original es La Pícara Soñadora. La original.
9: Ok. Bueno.
11: Yo no vi la original, yo vi la Amigas y Rivales.
9: Amigas y Rivales. Uh-huh. Pues sí, me acuerdo también de Soñadoras, creo. La hija del mariachi. Alguien vio La Hija del Mariachi y esa está buena. Bueno, nos quedamos contigo, Libra. Hoy encontrarás equilibrio entre tus responsabilidades y el tiempo para disfrutar. Estabas destinado a casarte con Victoria Rufo o Jorge Salinas.
11: Ok. Ahora, Escorpio, tu intuición estará muy afinada y te ayudará a tomar

0: tomar una decisión acertada. ¿Estabas destinado a casarte con José Ron o Ariadne Díaz?
1: Pues que Ariadne está bonita, o sea.
2: Sí.
1: Pero su esposo está mucho más guapo.
2: Ya sé quién es.
0: La de Muchachitas.
2: No, la verdad no he visto su
0: novela. Y está casada con Marcus.
2: ¿Y quién es José Ron?
0: Ay, Dion, ya, por favor, no digas eso a la mierda.
2: Ay, ya sé quién es José Ron, ya sé quién es.
0: O sea,
2: es que no los ubico de nombre.
0: No, es que tú nada más ves Love Island. O sea, tú no eres un verdadero mexicano porque no conoces a nadie.
2: Saludos para Jeremiah.
0: Sí, nada más conoces a ellos.
2: Qué
0: no
2: bueno,
0: conoces
2: que
0: a
2: no
0: ningún.
2: Terminó con la jura, porque no, el jura bien toxi, es bien toxi. Vieron que salió en un video de que le pusieron, creo que una orden de restricción, la, no sé si la ex del ex, algo todo medio confuso, o la novia del ex. No sé cómo estuvo el rollo, pero salió un video en el que se mete, o sea, ella como que va llegando a un edificio y se cierra ahí la reja. Ajá. Y como que según la jura se mete corriendo ahí, pero estamos hablando que no sé si era la ex del ex o si es la
0: es
2: novia del ex.
0: No sé de quién hablas.
2: ¿Ves? Pues, ustedes saben de qué hablo, ¿verdad?
3: Recuerda que soy Lady Novela, no me quiero ni tumbar mi trono.
2: Sí, no, no, perdón.
0: No,
2: perdón.
0: No, Iván ni siquiera el, no, ni plebeyo de las novelas, o sea.
2: ¿En qué nos quedamos? En Sagitario. Sí. Es un excelente día para iniciar algo nuevo o aceptar un reto. ¿Estabas destinado a casarte con Andrés Palacios o África Zavala?
0: Ni te pregunto si los conoces.
2: Tú, Luisa, dale.
0: Ok, Capricornio. La disciplina dará resultados y comenzarás a notar avances importantes.
2: Ya sé quién es África Zavala, ya.
0: Claro. Ok. ¿Estabas destinado a casarte con Daniel Elvitar o Claudia Martín?
2: A ver, ¿quién es?
0: Yo sí no sé. No, Claudia obvio, sí, pero obvio. Daniel no sé.
2: Obvio, ay, ay.
0: ¿En qué novela salió?
2: Ah, bien fácil.
0: ¿En qué novela salió?
2: No, ni viendo la foto sé quién es.
0: Ay, ¿por qué me tocó él?
2: El amor no tiene receta, el amor invencible, siempre tuyo Acapulco.
0: ¿Qué?
2: Amanecer,
0: ¿En qué salía? ¿En dónde? ¿En Televisa o en TV Azteca?
2: No sé ni qué novelas son estas, No las no vi con ninguna de ellas. La desalmada.
0: ¡Ay! ¡Ay! Claro que le diste a los astros, me dijeron bien desconocido.
2: Bien desconocido. A ver, te voy a enseñar una foto. Ahí está.
0: A verlo.
2: ¿Te estás quejando todavía?
0: Sí. ¡Ah!
2: ¡Ajá! ¿Verdad?
0: No, pero su cara no.
2: Técnicos, si están viendo ahorita lo que estoy viendo en la computadora, fue para una tarea de Eva.
0: Por eso mandan correos, ¿eh?
2: Sí. Capricornio, ¿o qué? No. Acuario, una idea diferente podría convertirse en una gran oportunidad. ¿Estabas destinado a casarte con César Évora o Marlene
0: Favela? No, Marlene.
2: Marlene Favela. Ahí está.
0: Sí, Piscis. Hoy las hemos... Hoy las emociones estarán perdóname. Hoy las emociones estarán de tu lado puedo hablar. Ya, última vez. Piscis. Hoy las emociones estarán de tu lado para fortalecer vínculos y cerrar ciclos. ¿Estabas destinado a casarte con Daniel Arenas o Olivia Brito?
2: Sí sé quién es Olivia Brito. No sé quién es Daniel Arenas, pero sé quién es Olivia Brito. Vámonos con música rápidamente. Regresamos con más. Vamos con Batalla de Despecho otra vez, ¿o qué? Vale. Más adelantito, sí que no te despegues de tu radio en el Digital Morning Show con Iván López. Y el día de hoy, Eva Daire, hecho para ti.
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0: abuela, empezamos con trampas, está bien.
1: No, no, oigan, les voy a decir lo que pasó. Me dice, voy a poner una duranguense. Uh-huh. Y le dije que, pues déjame buscar una yo también para que sea el mismo estilo.
0: Esta.
1: Entonces yo digo, esta.
0: Yo iba a elegir.
1: Y me dice, esa es la que ibas a elegir. Pues no me dijiste voy a elegir esta, me dijiste voy a elegir una duranguense. Pues te tardaste en decirme cuál. ¿Verdad que no hice trampa?
0: Si es trampa.
1: ¿Cómo va a ser trampa?

0: así tú me hubieras dicho, dije, voy a escoger esta canción, pues.
1: Ah, ok, bueno, pues como tú dijiste, ¿cuál?
0: Duranguense. Te pregunté y te tardaste. Te pregunté y te tardaste.
1: ¿Cómo se llamaba?
0: Ah, pues ni modo, ese no es un problema que te tardes.
1: Hace poquito pusimos
0: el que
1: una,
0: se fue a la villa, perdió su silla.
1: Hace poquito pidieron una, a ver, consejos, por favor, alguien consejeme una duranguense que no sea la que voy a poner de Eva al aire porque no se me ocurre cuál otra. Porque la Eva me robó mi canción.
0: Pues ni modo, tú te tardaste.
1: Por favor, ayuda. Ayuda.
0: Otra canción. Bueno, pues pon cuál es, porque luego a lo mejor te la van a mandar.
1: Es la opción número uno para el día de hoy. Ahí voy. Ahí va. Échala.
0: Iván, echen mentiras, eso no dije.
1: Eso es con el Buki, espérate. No.
0: Hoy,
1: la tienes que bailar.
2: Y échale campana.
1: Estoy estrapeando.

0: Pásenla, desahóguense.
1: No, cuando empiece el coro, le quitas.
0: Fastídense de la canción.
1: Quítala, ya, quítala.
0: Pero te vas a arrepentir.
1: Iván, quítala.
0: Cuando veas que no es nada su riqueza comparada con lo que a ti te di. 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
1: Y te la sabes, ¿ves? Claro que sí. No se compra con dinero.
0: Me la sé toda.
1: Más vale un amor sincero que vivir en soledad.
0: ¿Ves que sí me la sé? En la opción número 2. No sé si es de despecho, pero la vamos a poner.
1: ¿De dónde está el despecho?

0: gente es muerta que sencilla. Ay, qué sencilla.
1: Siéntate tú decía. Bueno, sencilla. Está bien.
0: Antes muerta que sencilla.
1: Ya, quítala.
0: Ay, qué sencilla. Ay, qué sencilla. Y es la verdad, porque somos así. Nos gusta ir a la que.
1: Pero eso no tiene nada de despecho.
2: Perdón, opción número 2. Sí, sí, está como. Esto, o sea, como que.
1: Antes muerta que sencilla, o sea, para que
2: de
1: me veas.
2: Con este desgraciado, o sea, antes de muerta que sencilla. No, yo me voy bien, sí, bien arreglada, para que me vea el Filomeno. Así va.
1: Está bueno.
2: Así lo entiendo yo, ¿verdad? Cada quien la puede interpretar. En este momento, a través de WhatsApp digital, ya puedes enviar tu voto al 956-566-5576. Primera canción que llega a 5 votos se lleva la victoria en esta batalla de canciones. Envíe su mensajito de audio. 956-566-5576.
1: Ahora, recuerden digital. Que era una batalla de despecho, ¿ok? Era una batalla de despecho, así que piensen bien.
2: De despecho.
1: Piensen bien, por
2: si
1: eso.
2: Es de despecho.
1: Ok, si la tienes de despecho, pues la mía también, no lo estoy diciendo.
2: Dice mi esposa, hubieras puesto la de Por Tu Amor. Pues mi amor, es que en estas horas me hubieras dicho más temprano, mi amor.
1: Cindy dijo que cuál, ¿por qué no la ayudaste antes?
2: 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Vámonos con el voto número 1.
3: La gran, bueno. Estamos en la ley. ¡Qué bárbaro! No se peleen tan temprano, chavo. No, no. Saluditos, Iván.
1: Amigos y rivales.
3: Desde la milla 13. Vámonos con la opción número 2. Caballo
2: opción
3: número 2.
2: En este momento, los horóscopos de Durango llegando a su primer voto en esta mañana. 1-0. Iniciamos en la delantera. Venga, bueno.
4: Días,
2: bueno.
4: Días, días, días, días, días.
2: Gracias. No, ya para qué, por acá, bueno.
5: Buenos días, Iván.
2: Buenos días.
5: Bueno, no será de despecho, pero me gusta esa canción. Opción número 2.
2: Hacer el marcador,
1: está
2: Eva,
1: bueno,
2: está nerviosa.
1: Está bueno.
2: Se siente nervio. Eva, pásenle un bolillo para el susto a Eva.
1: Oiga, no era de despecho.
3: Ah, caray, bueno. Pensé que era la ley con el rey.

0: el tremendo George.
1: ¿Qué diría el Rano? Sí.
0: Pero Iván, bueno, vámonos por la viejita, el caballo número uno.
1: Opción número uno.
0: Pero primero que sea con Marco Antonio Solís.
1: ¿Ves que habías puesto con Marco Antonio Solís?
2: Pues es que él dijo que era duranguense la batalla, por eso.
1: Ok, sí, sí.
3: Bueno, opción número uno, por favor. Uno, y para el día de mañana, ¿se puede una batalla de despecho con canciones de banda? ¿O no se puede?
1: Podría ser.
2: Pues bueno, pues sí. ya estamos con lunes, todos los géneros.
1: Y el lunes una de bachata.
2: Ok.
1: Y el martes no sé.
2: Ya me estás comprometiendo a que venga temprano.
1: Sí, pero sí vas a ir, ¿o no? El lunes.
2: Está bueno.
1: Ándale.
4: Buenos días, bueno, chicos.
2: Buenos días.
4: Les deseo un excelente jueves. Gracias. Y yo me voy por el opción número uno, porque la dos de plano no me gustó.
2: Gracias, amiga.
4: No, opción número uno.
1: Dándole la vuelta al marcador en ese momento, la opción número uno. 3-2 el marcador. Bueno, por acá.
3: Buenos días, Eva. Buenos días. Opción número uno.
2: Eso. Bravo. Oye, un bolillo para Iván, un bolillo para el susto. ¿Verdad?
1: Una coquita mejor. Una 4-2 el marcador, el primero que llega
2: está
1: 7.
2: Está temblando Iván, está temblando. Miren, no puede ni siquiera picarle el audio porque le están temblando las manos. ¡Bola!
5: Buenos días, Eva, Iván. Vámonos por la opción número 1. Pero te vas a arrepentir.
2: ¿Ya gané?
1: Cuando veas. El primero que llega 7. El primero que llega 7.
2: No, ya había ganado, pero bueno.
1: ¿Tienes miedo o qué?
2: No, yo no tengo
1: miedo.
2: ¿Tienes
1: miedo?
2: No, dale. Dale.
1: Seguimos, bueno.
6: Buenos días, Iván.
1: Buenos días. Opción número 2, llegando a su tercer botón en ese momento, 5-3 el marcador.
5: Buenos días.
1: Bueno.
5: Opción número 1.
1: Opción número 1, llegando a su sexto botón en ese momento, 6-3.
2: Uno más.
1: El primero que llegue a 8.
3: Buenos días, opción número 1.
1: ¡No, hombre, ya vámonos! ¡Yo no quiero nada!
2: Mira, ves que siempre cuando escogemos el mismo género, yo gano, pero cuando tú ves que juegas un género diferente es cuando pierdes, cuando ganas tú, que diga.
1: ¿Cuál era? ¿Pero te vas a repetir?
2: Sí.
1: Pero se van a arrepentir, ¿eh? Vámonos con la canción enamorada del día de hoy.

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0: damas y caballeros, continuamos con más. Tenemos tema para el día de hoy, chismecito en este momento. Ya puedes enviar tu opinión a través de WhatsApp de Digital y lo puedes leer también en @digital949. El tema de hoy dice: buenos días, Iván, tengo un problema con mi esposa. Dice que tengo mamitis porque trato de visitar a mi mamá todos los días. Llevo 2 años de casado y no me acostumbro a no verla. Ya le dije a mi esposa que yo soy así y si no le gusta, que busque a alguien más. Mamá solo hay una, ¿cierto? Licenciada Balay, ¿tú qué opinas al respecto?
1: Pues a lo mejor, o sea, todos los días a lo mejor sí es mucho, ¿no?
0: Sí, es mucho todos los días.
1: O sea, que a lo mejor...
0: ¿no?
1: Sí. O sea, que a lo mejor, vamos a decir, ¿qué tal si... pues si ella no puede hacer planes porque siempre tiene que ir todos los días? Uh-huh. O sea, 2 veces a la semana.
0: Digo, se podría ir solo también, no tienen por qué ir a ella.
1: Ah, ¿está diciendo que también va ella? No, creo que no dijo eso.
0: No, eso no lo dijo, ¿eh?
1: No.
0: No,
1: o sea, yo entiendo como si sí va solo él, ¿no? Pero lo que yo digo es, o sea, a lo mejor y... porque, pues, vamos a decir, vas y no estás 10 minutos. Uh-huh. O sea, probablemente está a lo mejor 1 o 2 horas.
0: Hola, podría ser que no. Ay, nomás vine a checar cómo están y todo esto y lo otro. Y listo. También depende de cuántos años tiene la mamá.

0: ¿Están solos? ¿No están solos? Uh-huh. Me explico, si es una persona mayor y pues va a checar nomás que está todo bien, o X, ya cenaron, bla, bla, bla.
1: Podría ¿Pero ser. ¿Tú crees que sí puedes ir nada más 10 minutos?
0: Sí, nomás para checar ahí cómo está. O sea, recuerdo, por ejemplo, durante la temporada de cuando fue la pandemia, el Ajá. COVID, pues no convivías con la familia. Yo me acuerdo yo llegar nada más a checar cómo estaban y todo el rollo y listo. Pero bueno, en
1: este caso, pues a lo mejor, no sé, hablar todos los días, sí, pero a lo mejor no visitar todos los días.
0: Ajá. Ahora, ¿sí tiene mamitis? No sé. ¿Tú crees que esto significa que sí es mamitis? ¿A las mujeres no les gusta que los hombres tengan mamitis?
1: Yo creo que, o sea, es dependiendo si está como, pues sí, afectando en los planes que tengan ellos todos los días o así. Ajá. ¿Me entiendes?
0: Sí. Ok, bueno.
1: No sé si es mamitis.
0: ¿Qué opina usted?
1: A lo mejor y sí, ¿no?
0: Podría ser que sí, ¿eh? Podría ser que sí. Porque dice que no se acostumbra a no verla.
1: Sí, eso, o sea, siento que por eso sí, como que sí siento que sí es. Sí podría ser mamitis.
0: Sí, porque dice que es por costumbre, no tanto porque no se hubiera puesto ahí, ¿eh? No es porque pues están solitos o mis papás y tengo que ir a checarlos o lo que sea, ¿me explico? Buen punto. ¿Qué anda el castigado?
2: Anda, prendo la radio y me encuentro con esto. Chele.
0: Es Eva, es la licenciada al aire,
1: no
0: que
1: es
0: ya
1: cierto,
0: su
1: Iván
0: nueva
1: fue
0: programación. Una canción duranguense por hora.
1: Ay, sí.
0: ¡Romeo!
1: Chismoso fuiste tú. Oigan, ¿creen? ¿Creen que Iván me grabó diciendo lo que está programando Eva y se le iba a mandar a Romeo? A nuestro CEO. ¿Quieren que
0: Dale,
1: me corra?
0: No. No, porque luego no vas a venir el lunes y yo te invité el lunes.
1: Entonces el martes, ¿ok?
0: El martes lo vemos. Ay, pero bueno, es el tema del día de hoy. A ver, vamos con una opinión y luego nos vamos con musiquita rápidamente.
2: Yo creo que no tiene nada de malo. Igual como dice la licenciada, a lo mejor no le está dando el tiempo que ella espera, o a lo mejor, vea, yo digo que antes de que se vaya, vea, la deje bien atendida. Y a lo mejor hasta llegando le tiene de comer y todo, vean, pero depende del letón, depende
0: ¡Ey, ey, ey, ey, ey, ey, ey! Vamos con música y regresamos con más. No te despegues.
1: Se ha castigado, ¿verdad?
0: Sí, y se ha castigado. Regresamos con más aquí en Digital.
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4: Continuamos con más bandas, seguimos con el tema del día de hoy. Entonces, ¿tiene o no tiene mamitis? Yo creo que podría ser que sí, aunque sea duro aceptarlo. Pero ahora, ¿sería malo que él tuviera mamitis?
5: Yo siento que hay hombres que sí está como extremo a la mamitis y yo pienso que sí puede afectar. Okay. Como que sí, vamos a decir, como si siempre está comparando a su esposo con su mamá. O okay.
4: Mi sí. mamá sí, esto, mi mamá.
5: Ajá. Otro. Como que yo creo que eso sí te afecta. Uh-huh. Como que, pues sí, mi mamá lo hacía así, o mi mamá lo hacía así, o...
4: ¿Es algo infantil? Como que, güey, ya, ay, perdón.
5: Pues no creo que infantil, o sea...
4: Como ya crece, ¿no?
5: Pero pues siento que a veces también puede ser por las mamás. Uh-huh. Que a veces las mamás como que los hacen sentir culpables o algo de que... Okay. Me estás cambiando, me estás abandonando, o sea, abandonando. Como que sí creo que hay mamás que pueden uh-huh. ser...
4: Mi mamá decía ya.
5: Chantajistas.
4: Mi mamá me decía, ya cásate, no. Y decía, ya quiero que se casen para que se vayan de la casa. Ay, Diosito, cuando me casé, mi mamá decía, oye, yo no quiero ser abuelita muy viejita, yo quiero ser abuelita joven. Y y luego después estaba jugando, no, pues ni modo.
5: No tan joven.
4: Ni modo. Aquí están tus nietas, ahí está. Pero bueno.
5: Es que tú casi sí tuviste un... O sea, estabas bien chiquito, ¿no?
4: Yo tenía 21 años. 21 sí. años. Me casé.
5: Embarazo adolescente.
4: Yo tenía 20... No, 21 años cuando me casé, 22, yo creo, cuando nació mi hija Ivana. Ah, no. Más o menos por ahí. Más o menos por ahí. Y mi esposa Cindy, ella tenía 20 años cuando nos casamos. Ella es 11 meses menor que yo.
5: Ok.
4: Me la bañé, ¿verdad?
5: ¡Ay!
4: Sí, no, mira, ¿qué va a pensar la gente de mí?
5: No, es ridículo.
4: Meses, o sea, no.
5: Nada que ver.
4: A veces le digo, oye, ¿viste esta caricatura? Tú cuando estás chiquita, y dice, no, esa no la vi. Le digo, no, la diferencia de edades.
5: Ay, ya, ridículo.
4: Oh, mi esposa estaba viendo Las Chicas Súper Poderosas, yo estaba viendo los Thundercats, He-Man. La de Abuelito, dime tú. Abuelito, dime tú. ¿Y tú, Eva?
5: Yo también veía a Las Chicas Superpoderosas.
4: Sí. Uh-huh. Sí, pero ya tenías unos 15 años.
5: ¡Ay, Iván! Siempre te encanta mentir de nuestra edad.
4: Es grave. La licenciada es mayor que yo también, como unos 4 o 5 años aproximadamente. Solamente. Ay, sí. ¿No?
5: No es cierto.
4: ¿Tú qué año eres, licenciada?
5: 95.
4: ¡Ah, yo soy del 96!
5: Entonces... Lo haces ver como si... También... Yo creo que nos hemos de llevar también unos 11 meses. O unos...
4: A ver, vamos a la matemática.
5: Ah, no, ese no, me la bañé.
4: No, son nada, más, nada. Son más. Menos. Wey. No son más. Porque tú eres de enero del 95.
5: Sí.
4: Enero del 96, un año, y hasta agosto son
5: febrero,
4: un año...
5: Febrero, marzo, abril,
4: un año, 7, 8 meses.
5: Julio. Ah, perdón, sí. Bueno, ya sabes que puedes ser como Nicolás. Por eso me casé con un ingeniero.
4: ¿Cómo saliste en matemáticas?
5: No, súper mal. Súper mal.
4: Bueno, ¿ves? O sea, no... pero bueno, ayer nos pusimos a ver la película otra vez, la de Masters of the Universe, que es donde sale He-Man. Qué peliculón, me gustó mucho.
5: No la he visto.
4: Está muy buena, ¿eh? Vamos por acá con audio.
6: Respecto al tema, licenciada Iván López, pues es que todo depende qué tan frecuente quieran ir, ¿verdad? Porque o sea, ya todos los días, pues,

0: hay que dedicarle tiempo a la familia personal. Personal me refiero a lo de esposa, hijos.
1: Sí.
0: Así, pues ya la familia familiar, pues ya pasa a segundo grado. Papás, mamás. Pero, o sea, no descuidarlos, ¿no? Siempre dedicarles el tiempo y todo ese show. A mí me pasa al contrario. Mi esposa siempre me anda preguntando por mi mamá. Íbamos con mi suegra y que este que el otro y que fue y que vino. Y le digo, cámara, hay otras cositas. No sé si porque le gusta el chisme, ¿verdad? Pero le gusta pasar mucho tiempo con mi mamá. O sea, y pues también depende qué tipo de suegra tiene, porque si no se llevan, pues ahí está el primer problema.
2: Pues
0: saluditos, ya acá vamos rumbo a Nuevo Laredo, saliendo aquí a Laredo, Texas.
2: Saludos, saludos. Es que sí, eso también, a lo mejor no se lleva muy bien con la suegra y pues más coraje le ha de dar.
1: Sí, y a lo mejor ella no va o algo por lo mismo, porque también podría ser por teléfono, o sea, una llamada,
2: pues
1: eso sí
2: está bien,
1: ¿no?
2: Sí.
1: Eso, aunque fuera todos los días, una llamada no creo que tiene nada de malo.
2: Sí.
1: Es algo padre, es algo bonito. Sí, podría ser. A ver, vamos por acá con la licenciada en chismología. ¿En chisme? Sí, puede ser. ¿Licenciada en chismología?
2: Está
1: ¿es
2: bien.
1: Una palabra?
2: Está
1: no?
2: Bien.
1: Pues
2: sí.
1: La inventamos.
3: Pues yo creo que nada mal, Iván. Pues al fin de cuentas, si al fin de todo es su mamá. Yo sé que has hecho un compromiso con alguien más, pero pues, al rato que no la tenga. Pero en el día que no la tenga, le digo, guay, se va a reprochar él. ¿Qué importa lo que diga ella? Total, al fin de cuentas, hay que disfrutar de los padres. Bueno, o malos, pues te conchudes o no conchudes, como quiera, que hacer eso con su mamá. Y si quiere. Y si no, pues, que siga su camino, pues, obviamente primero va a ser la mamá. Y me extrañará. Me extraña a ti que digas esto. Me extraña. Nunca pensé escucharlo de tu...
2: Cambio a una vida más corta. También estás escogiendo una nueva familia. O sea, tampoco sí. Vas a estar descuidando a tu nueva familia. Yo no estoy diciendo que descuides a tu mamá o a la familia...
1: Sí. Pero todos los días. O sea,
2: pero
1: no
2: todos
1: excesivo.
2: Los días no excesivo. O sea, un balance de que... Sí. Pues entonces no te hubieras casado, te hubieras quedado a vivir con tu mamá y hubieran sido novios forever.
1: Pues yo me voy a traer a vivir a la Filomena y ahí te hubieras quedado a vivir.
2: ¿Me entiendes? O sea, también le debes de dar prioridad a tu nueva familia que tú escogiste.
1: Sí, sí, sí, sí. Sí le pega a un hombre, sí le pega. Yo cuando me casé, o sea, cuando me caso, cuando me cambio también de casa, me cae el 20 de que, o sea, ya no... Yo porque aparte tenía mis hermanitas chiquitas y todo eso, y te cae el 20 y dices...
2: Sí, no, sí se siente feo, sí se siente feo.
1: Exacto.
2: O sea, y por eso te estoy diciendo, no es que descuides a tus papás, claro que no, o sea, sí, claro que no, pero no creo que es necesario diario.
1: Y como está la gasolina ahorita, no, hombre, ¿no?
2: Aparte.
1: Sí, no, imagínate.
2: Hoy hablando de, vamos a regalar los $100 de gasolina, a ver si registramos,
1: sí es cierto, en cualquier momento vas a escuchar un efecto de sonido que va más o menos así, licenciada. A ver, haz tu imitación del efecto. Es más como... Mic, mic.
2: Pip, pip.
1: Mic, mic.
2: Pip, pip. Mejor ponlo.
1: No, a mí me sale mejor. Mira, ahí va.
2: Ay, todo mal. Es... Pip, pip, pip. Sí. ¿Hazlo?
1: Ahí voy, ya lo voy a hacer yo.
2: Ay, wow. Te sale súper bien.
1: Para que vean. Bueno, cuando escuches
2: el
1: efecto...
2: Me perdí ahora la boca cuando haces el efecto. Porque con la boca cerrada no
1: es
2: te creo.
1: Es que es con la nariz. Es como Shrek. Cuando descubrió que puede... Bueno, total, cuando le escuche este efecto de sonido, usted va a enviar su nombre a través de WhatsApp digital y se va a registrar en la oportunidad de ganar tarjeta. ¿De cuánto?
2: De $100 de gasolina.
1: De gasolina, cortesía de sus amigos de Sames Honda, así que para que sigas al pendiente, ¿ok? A ver, vamos a terminar el audio de la licenciada Chismolo.
3: No, lo que no tiene nada que ver, pues que se acople y si no se da bien con la suegra, ahí es diferente, pues no la quiere porque no se da bien con ella.
1: Exactamente.
3: Porque a mí se dan bien o mal.
1: Exactamente. Bueno. Ya nos despedimos, se nos acabó el tiempo. Ahí viene nuestro César Lozano. Mañana le seguimos para que sigas en sintonía, licenciada, tus redes sociales.
2: Eva al aire en Facebook y en Instagram y en TikTok.
1: Y en TikTok. A mí me encuentras como arroba Iván López Digital. Saludos para Rubí, aquí anda, Rubí.
2: Saludos.
1: Yo creo, Rubí. Saludito, Rubí. Yo me despido, pero recuerda que también el sábado, nos vemos con nuestros amigos de Essen Designs, que vamos a estar en diferentes ubicaciones. Todos los detalles están en arroba digital 949 o en arroba Iván López Digital. Vamos a estar regalando paquetes de útiles escolares, va a haber agüitas frescas, cortesía de Taquería Suadero, también van a haber por ahí nieves de la tradicional nieves de garrafa y mucho más para que no te lo pierdas. Se quedas con el doctor César Lozano, después regresa la licenciada Eva Laire. Usted y yo tenemos una cita mañana entre 6 y 11 de la mañana en esto que se llama el Digital Morning Show. Adiós.
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1: Pues usted sabe que el placer de vivir toca diferentes temas, pero el día de hoy te doy la bienvenida con un tema que estoy seguro que va a ser de esos que dices, era justo lo que necesitaba escuchar hoy. Porque salí emperrado con la pareja el día de hoy, porque llego y está enojada, está enojado, porque no hay ya cómo hablarle, porque lo que empieza con una plática se convierte en una discusión y esa discusión se convierte en pelea. Fíjate cómo vamos avanzando, desafortunadamente como el cangrejo para atrás. Ese es el tema del día de hoy. Técnicas para ahorrarte pleitos con la persona que decides que convivir más. Puede ser que vivas con él, que sea tu novio, tu novia, tu partner, pues yo no sé, que digas, discutimos mucho, se aplica todo. Joel lo aplicó y de esa manera ya cayó. Pero tardaste. Te pegaste.
2: Ah, claro, y duele.
1: Te hiciste muy tóxico y rogón
2: Duele, esto duele.
1: Y ya, aprendiste.
2: No, pero ya, mire, ¿se acuerda de la persona que me había dejado en visto?
1: Sí.
2: Ya lo superé.
1: ¿No era el mismo?
2: No, ya superé todo.
1: A ver, ¿superaste todo?
2: Sí, pues en 3 años me tardé, pero superé.
1: Sí, de rogón, varias relaciones
2: sí,
1: que tuviste.
2: Sí, pero uno aprende, o sea, son lecciones de la vida.
1: Hablando de eso que acertadamente dices.
2: Doctor, a ver, échale.
1: Si alguien ya tiene experiencia en separaciones, pues para mí me interesa más una opinión de alguien así.
2: ¿Habrá gente?
1: ¿Habrá alguien? A ver, en los Estados Unidos o México, que ahorita me mande un mensaje y me diga, pues sí, yo tengo amplia experiencia y aprendí que para evitar...
2: ¿Experiencia en qué?
1: Pues en que ya tuvieron parejas.
2: Muy bien.
1: Divorcios, separaciones y llegaron a la conclusión de que para no pelear aprendí esto. Porque hay gente que se ha separado, Joel, pero no aprende la lección.
2: Acuerdos, doctor.
1: Pues sí, pero no hay. A veces es que era muy tóxica. Es que se enojaba por todo. Pero ya cuando llegas a un aprendizaje, ya valió la pena. Bueno, no valió la pena, digo. ¿De algo sirvió la experiencia de tantas separaciones? Si alguien lo vivió, márqueme. No me marque, mándeme nota de voz, mensaje escrito y yo me quiero participar en el programa. Un hombre o una mujer, ¿qué quieres?
2: El que quiera opinar, pero pues, un hombre valiente. Quiera.
1: Un hombre valiente, que valiente. Me diga, sí, me he separado varias veces, ya.
2: Ay, Dios.
1: Y voy a opinar. La nota tuya, Joel.
2: Doctor, estoy investigando acerca de algo que está haciendo la ciencia y quiere... cambiar la forma en cómo estamos reaccionando nosotros ante el estrés. Hay personas que viven estresados, que viven con ansiedad y bueno, pues se ha disparado cada vez más. La ciencia está trabajando en algo que para muchas personas va a ser muy factible para poder bajar esos niveles de ansiedad. Hay tantas técnicas que podemos compartir, hay tantas técnicas que para muchas les funcionan, pero para otros dices, no, ya no sé cómo salir del estrés y ni saben que tienen el estrés o que tienen algo de ansiedad. Hoy les voy a compartir algo que está trabajando la ciencia, lo está investigando, pero va a ser muy práctico utilizar.
1: Vamos a una pequeña pausa, no le cambies. Esto es Por el Placer de Vivir. Ahorita regresamos. Ya regresamos con mucho más de Por el Placer de Vivir, solo aquí en Digital 94.9. Regresamos, no te vayas.
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0: obviamente tener diferencias con las personas es parte de la vida. Tampoco quieras que todo sea color de rosa. ¿Quién te dijo? Los problemas es parte de... Mira, yo sinceramente cuando conozco una pareja que dice tenemos 20 años y nunca nos hemos peleado. ¡Ay, ese es un volcán! ¿Quién?
1: Ay, pues nosotros conocemos a gente así, que son matrimonios felices.
0: ¿Quién, Joel?
1: Ana Pau y Gabriel.
0: Ana Pau y Gabriel.
1: Y le hemos preguntado.
0: Día, matrimonios por siempre. Se llama su grupo, matrimonio. Un día les pregunté. Yo un día les pregunté. ¿Nunca se pelean? Y oye, la Ana Pau le hizo así. Claro que sí. O sea, es normal. Y eso que ellos se dedican a... somos una pareja feliz. Bueno, y promueven relaciones saludables. Los abrazo, Ana Pau y Gabriel de Matrimonios por Siempre. Gracias por salvar tantos matrimonios. Pero, pues también hay broncas. Pues dormir con la persona, levantarte y que dejó la toalla y que la fregada y que dijo, te llego y no llegó. Yo te voy a recomendar tres cositas. Primero, evita las bombas nucleares de la comunicación. Así se llama, bombas nucleares de la comunicación. Son ciertas palabras, muy difícil de borrarlas. Pero que ya las dices y sabes que es una bomba nuclear. O sea, es ese punto, no el punto que te estás imaginando. Luego, Joel pensó en el punto con una letra que empieza con G. No, es el punto donde sabes que le vas a poner un cohete en la cola. Son igualita a tu mamá. Ella le choca que le digas eso, es una bomba nuclear. No, si bien me decía mi mamá, ay, sacaste a la suegra. No, peor. O sea, buscas algo en el pasado que sabes que le cala en el presente. Nada más acuérdate del día de la boda, el ridículo que hiciste, todo borracho y todo. Ya sabes que ya no quiere que lo recuerdes eso. O involucrar a terceros, puede ser a amigos, al borracho de tu compadre. Esas son bombas nucleares. La segunda, el tiempo fuera. Si sientes que el enojo te está rebasando, ahorita vengo, voy al baño, voy a la taza, me voy a sentar ahí, cierro la puerta y nadie te molesta. Ahorita vengo, sabes que nos estamos alterando mucho los dos. Voy a ver si puso la marrana, voy a echarle agua a las matas. A ver, pásame aquella matita para ir a... Espérate, estamos hablando. Ahorita regreso. Te sales y le haces... ¿Te calmas? Porque te calmas. ¿Tú sabes cuánto dura un enojo? 90 segundos. Claro que aquí hay gente que me está diciendo, no es cierto. Yo a mí me dura mucho más porque es todos los pensamientos que agregaste al enojo. Pero un enojo dura 90 segundos. Y tercero y último punto, ataca el problema, no a la persona. Eso es muy importante. Es que tú hiciste, tú eres irresponsable. Es que tú no le pongas adjetivos, irresponsable. Últimamente me he sentido como que cuando acordamos algo no lo hacemos. Es más, si lo hablas en plural, menos broncas hay. Ay, tú sí lo haces. ¿A qué? Bueno, yo intento, pero yo veo que últimamente no veo que tú tengas ese interés conmigo. Ya, pero métete tú en la plática y verás que es menos broncas. Vamos con la nota de Joel Garza que dice que hay un aparato para bajar el estrés. Yo, mi mente es muy cochambrosa, no sé qué aparato es.
1: No, fíjese que la ciencia quiere cambiar la forma en cómo estamos reaccionando ante el estrés. Están por sacar, primero lo están haciendo en modo prueba, es una vacuna contra la ansiedad. El objetivo no es eliminar las emociones, según los expertos, sino modificar la respuesta biológica del cuerpo ante el estrés para que no se dispare de forma exagerada. En lugar de actuar como los medicamentos actuales que alivian solamente síntomas, esta vacuna pues quiere lograr o quiere pues ir a fondo, sobre todo con el cuerpo, para poder ir directamente al origen de la respuesta física hacia el estrés. La ansiedad es uno de los trastornos de salud mental más frecuentes en todo el mundo, lo cual el avance de este tipo de beneficios, bueno, pues ayuda a muchas personas, a millones de personas, si demuestra ser seguro, por supuesto, y efectivo. Por ahora está en modo prueba, están haciendo los exámenes con los ratones y les ha bajado pues el
0: muy
1: modo
0: estresados los ratoncitos.
1: Sí, pues me imagino, los han de estresar con algo.
0: Yo no me imagino cómo hacen los estudios con ratones. ¿Han de estresado el ratoncito? Pues, a lo mejor la taquicardia.
1: Seguramente, exacto, han de medir toda la frecuencia cardíaca, los movimientos, las reacciones. y no dudo que nos pueda ayudar a nosotros a ir a fondo, porque hay tanta gente tan ansiosa, doctor.
0: Tan ansiosa.
1: Yo me imagino una plumita de esas, así de que ten, amiga, ten.
0: Ojalá, ojalá y ese producto pase las pruebas.
1: Ojalá, sí.
0: Y sea aceptado pronto. Ojalá.
1: Ojalá.
0: ¿Quieres ponerte en contacto conmigo? Más 52-81-28-610-170 es el WhatsApp del programa Por el Placer de Vivir. Escuchemos algo de música y en un momento regresamos aquí a Por el Placer de Vivir.
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0: Yo agradezco tanto cuando el público se pone en contacto conmigo en el más 52-8128-610-170, que es un WhatsApp exclusivo del programa de radio Por el Placer de Vivir, que es donde tú me puedes preguntar algo, pero también donde me puedes decir que quieres participar en el programa. Y cada día son más las personas que quieren participar, lo cual agradezco mucho. Y también quienes quieren enviar saludos y quieren escuchar su saludo, también muchas gracias. En la línea, Alonso, desde Tucson, Arizona, te saludo con gusto, amigo. ¿Cómo estás?
1: Muy bien, doctor. Muchas gracias por la oportunidad. Me da mucho gusto escucharlo.
0: Y a mí me da mucho gusto que estés escuchando el programa en Arizona. Oye, amigo, una pregunta. Llevas 2 separaciones.
1: Así es. Y pues no sé cuántas vengan más, pero ya llevamos.
0: Espérate, no, a ver. Pero a ver, no. Ya empezamos mal contigo, Alonso. Asosiégate, como diría mi abuela, doña Pola. A ver, 2 divorcios, pero ahorita estás solterito.
1: Ahorita estamos solteros, doctor. Solteros, a ver, soltero. Sin compromiso.
0: Sin compromiso. ¿Por convicción o por consecuencia?
1: Yo digo que por elección, más que nada.
0: Ah, por elección. Por el quita eso, juez. Así es. Entonces, pero si aparece alguien, pues ¿a quién le dan pan para que llore?
1: Así es, nos damos la oportunidad, ¿por qué no? Por eso tenemos muchas oportunidades y bueno, pues buscar a la persona que va a conectar con uno mismo.
0: El tema del día de hoy los he estado escuchando, técnicas para ahorrarte pleitos en pareja. Yo creo que ya con 2 divorcios, yo creo que Alonso ya aprendió. Mi rey, a ver, dígame alguna técnica que usted recomienda o que la vida le ha dado como lección para evitar broncas con la señora en la casa. O, ¿cuál recomienda?
1: Mire, doctor, algo que he aprendido trabajando con personas y sus emociones, algo que recuerdo mucho, si una persona grita y la otra responde gritando, el conflicto siempre va a crecer. Pero tengo unas técnicas muy sencillas y buenísimas que me han servido. La primera es hacer una pausa, eso es muy importante. Si alguno de los dos siente que está demasiado enojado, pues bueno, puede decir, necesito 20, 30 minutos o menos para calmarme y después seguimos hablando. Es muy importante regresar a la conversación y bueno, pues un silencio siempre va a castigar.
0: Míralo. ¿Y lo aplicabas con las otras dos, Alonso, o no? ¿O lo aprendiste despuesito eso?
1: No, claro que sí. Bueno, despuesito. Ya cuando todo empezaba a ir por otro lado, dije, no, tenemos que solucionar esto. Y eso fue una de las cosas que me ayudó muchísimo. Las pausas y volver a la conversación.
0: Oye, fíjate, ¿cuántas broncas nos hubiéramos evitado si decimos, creo que ahorita no es el momento de seguir hablando porque ya nos estamos elevando la voz? ¿Te has dado cuenta que cuando tú gritas, la otra persona grita más? Y llega un momento en que los dos estamos viendo quién grita más inconscientemente.
1: Sí, y se vuelve un juego que nunca va a acabar porque uno siempre quiere ganar. Tengo una frase que dice, siempre digo que en una relación no se trata de ganar la discusión. Se trata de cuidar a la persona con la que estás discutiendo. Si al final esa persona gana el pleito, bueno, pues pasas a lastimar a la persona que amas y realmente nadie ganó.
0: Y nadie gana. Y también hay otra frase que me hiciste o que me recordaste, que tus palabras me inspiraron. Ganamos una discusión cuando la evitamos.
1: Exactamente, doctor.
0: Esas ganas de querer ganar. Perdemos los dos, mi querido Alonso.
1: Así es, doctor. Y otra técnica que tengo muy buena, una que siempre me ha ayudado, en lugar de decir, tú nunca me escuchas, porque siempre escuchamos eso, tú nunca me escuchas, no me pones atención. Yo lo cambiaría por, yo me siento ignorado cuando estoy hablando y siento que no me prestas atención. Eso es una buena, una frase que me ha ayudado mucho.
0: Cambias el tú por el yo.
1: Exactamente.
0: Es que tú siempre llegas tarde. Mira, me siento bien ansioso cuando me dices que llegas a las 8 y son las 9 porque puedo pensar que algo te pasó. ¿Qué diferente es eso?
1: Muy diferente, doctor. Y como decimos, la comunicación abre muchas puertas y pues hace que las parejas se entiendan mucho mejor.
0: No, si el Alonso aprendió, Joel. A ti también te sirvió mucho.
2: Joel, qué bueno, es que ya tiene la maestría.
0: No, ya es doctorado.
1: No, ya
0: es
1: doctorado. Ya.
0: Dos divorcios sí. Más las que no están contabilizadas, Alonso. Eres coqueto, mi rey.
1: Ay, qué le quisiera decir.
0: Pues bueno, a ver, no, descríbase. No, vamos a ver cómo es el Alonso.
2: Él está abierto a...

0: Que pues a lo mejor alguien está escuchando y dicen, pues queremos un experimentado. Alguien que no discuta conmigo. A ver, descríbase, mijo.
1: Bueno, más que nada.
0: Alonso, eres el de la foto.
2: Yo me quedé así yo.
0: Alonso.
2: Ay, eres doctor Alonso.
0: Oye, doctor Alonso, ¿eres el de la foto?
1: Sí, ya, ese merito soy, ¿no? Si está viendo ahí mi perfil, ese mero.
0: Oye, Alonso, contrólate. Si hasta Joel tiene le temblaron las piernas, pelo en pecho aquí. Oye, blanco, cabello castaño. Oye, ojos color, no alcanzo a ver qué color es.
1: Son cafés, pero claritos, doctor.
0: O sea, casi mielecita.
2: Color ojos pispireto.
0: Sí, color ojo pispireto. No es pelo en pecho, es una sombra que trae en el cuello. ¿Cómo que pelo en pecho? ¿O si sí tienes pelo en pecho?
1: Es un tatuaje, doctor. Es un tatuaje.
2: ¡Ay, pues que nos cuente!
0: Pensamos que eran pelos. Te abrazo fuerte, Alonso. Gracias.
1: Igual, un fuerte abrazo. Hasta a la pronto. Distancia, doctor.

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1: Que oí en uno de tus reels.
2: Ok, ¿cuál?
1: Dice, era una niña que aprendió a cargar mucho, mucho tiempo antes de cuando debería de cargar.
2: Ah, pues yo creo porque me tocó vivir una vida desde chiquita como más... Tuve que madurar desde muy chiquita. A lo mejor no viví una infancia de como un niño más normal. Por eso yo creo que uno te empezó a cargar, entonces viví una vida como más... No difícil.
1: Me encanta el acento.
2: ¿Qué acento?
1: De Sinaloa. No, ¿de dónde eres?
2: No. Mi nana es del fuerte Sinaloa.
1: ¿Y de dónde sale tu acento?
2: No, pero pues a lo mejor no sé.
1: Pues bien norteña, norteñota. Me gusta ese acento, me encanta.
2: Mi mamá y mi papá son de Obregón, Sonora. Saludos a
1: pues
2: toda la gente.
1: ¿Cómo terminas tu reel siempre diciendo qué? ¿Qué frase usas ahí?
2: No, ¿cuál?
1: Así como que muy rancherona ella. Ah, mi gente, o ¿cómo dices?
2: Ah, no, no se choten.
1: No se choten. No se choten. O gente, gente.
2: Ah, es que ¿cómo les digo? Amiguitos. O gente mejor.
1: La payasita. Amiguitos. ¿Qué cargaba esa niña?
2: Ay, es que muchas cosas, porque tuve que aprender a sobrevivir. Crecí en una familia muy disfuncional, como muchos. Y era, no sé...
1: ¿Qué fue disfuncional?
2: Mi mamá y mi papá, la relación de papás, que yo creo, ya con el tiempo, que los papás son las bases de los hijos. Yo lo pienso así, yo cada quien piensa diferente. Y ahora que ya estoy grande, que puedo tomar terapia, aprendí que pues yo cargué mucho como a lo mejor y tratar de ser mi mamá en mucho tiempo o muchas cosas que uno... Que uno no sabe, pues, cuando estás chiquito.
1: Papás separados.
2: Papás separados, sí.
1: ¿Cuántos hermanos?
2: Tres. O sea, somos tres en total. Yo soy la en medio. La Pau, yo y la Carmen.
1: La Pau. No, sí, la no, hombre. Allá con la Pau. Oye.
2: Paulina.
1: Mito o realidad que los que somos sándwich somos los más raros, los más
2: sí, pero exitosos. Los más, sí, exitosos, sí. Eso, y más guapos.
1: Sí, los más guapos. Hay que nos disculpen nuestros hermanitos, pero es la verdad.
2: Ni modo.
1: Queso, Francisco. Queso, queso.
2: Y la queso.
1: La
2: y la
1: queso.
2: Queso, quiere queso.
1: Oye, ¿aprendiste a vivir? ¿Fuiste niña feliz o no fuiste niña feliz?
2: Sí, no, sí. Sí fui
1: a
2: feliz.
1: A pesar de que te hiciste...
2: Como...
1: Adulta,
2: sí,
1: niña.
2: De muy chiquita. Porque ahorita tengo 24 años, doctor, y yo llevo una vida como de
1: oye,
2: señora.
1: Soltera, niños.
2: Ay, no, pero es que...
1: No, va a estar...
2: Por favor,
1: estar,
2: alguien,
1: no,
2: alguien estar, que vea no, al doctor.
1: No te...
2: Quiero pensar que los que lo ven son también del cerebro.
1: Ay, ya. A ver, ¿por qué? Te ha ido mal. Ahorita hablamos no, de eso. Te ha ido mal en el amor. Ahorita me lo cuentas. Niños, niñas, estás soltera.
2: Capaz que para cuando ya salga el podcast ya, ¿no?
1: No ah, crean, si quiere decir cierto. Que andan moscas no, rondando no ahí. No, no, o sea, la miel no, está ahí.
2: Ahorita no, porque si me quiero ser conferencista, tengo que enfocarme en mí. Pero
1: y no
2: pues,
1: más, qué madura, más oh, hombre, más moviste el avispero. Acabas de mover más el avispero porque a los hombres nos encantan las maduras. Ay, emocionalmente
2: madura,
1: hablando.
2: Diría,
1: oye, ¿madura qué?
2: De las patas, qué madura.
1: A ver, ¿por qué viviste en modo de eso? Dices, en uno de tus de supervivencia, ¿por qué?
2: Crecí en una familia muy disfuncional porque mi papá y mi mamá se conocieron, no pasaron cosas entre ellos, pues, de su relación, y se separaron. Pero durante esa relación, pues, había muchas altas y bajas, ¿no? Se separaba, venía, gritos, bla, bla, bla. Fue una vida muy, sí, bonita, sí, me acuerdo que tenía cosas bonitas, obviamente conviví con mi papá, con mi mamá, les sigo hablando, los quiero mucho y todo normal. Pero yo tuve como a mis padrinos. Entonces yo como mi escape era irme con mis padrinos, que era la hermana de mi mamá. Sí me doy
1: la tía, la tía.
2: La tía, mi tía, que es con los que vivo ahorita.
1: Ah, ¿tú vives con tu tía?
2: Sí, yo vivo con mi tía.
1: ¿No con tu mamá?
2: No.
1: ¿Ni con tu papá?
2: No, yo vivo con mi tía. Por,
1: ¿y la nana?
2: Bueno, mi nana tiene su casa, pero nos la rotamos entre las tías porque pues no puede estar sola. Y mi nana
1: ahorita es hablamos de la nana, porque la nana la hiciste muy famosa.
2: Ah, mi nana es súper famosa, la quieren mucho.
1: Pero la gente te dice que saludos a la nana.
2: Sí,
1: y
2: todo, mi nana y mi nana. Y
1: es la... que hay un video que me hiciste llorar cuando la estás bañando a la nana.
2: Pero así es. Por
1: ahorita
2: eso
1: me cuentas
2: conecta.
1: Que dijiste que es una niña, me dijiste que es una niña grandota.
2: Es una niña gigante, terca, pero canija. Pero la amo a mi nana. Saludos, nana.
1: Su nana es la abuelita, pero le dice nana.
2: Ah, sí, porque muchos piensan que la nana es la que te cuida, que sí. Pero la nana que te cuida es más fifí. Yo no, mi nana es la de mi nana, pues.
1: La mamá de tu tía.
2: La mamá de mi mamá. Ajá, sí, sí.
1: ¿Y por qué con tu tía no viviste con tu mamá?
2: Ok, cuando... ¿qué pasó? Pues mi tía fue mi madrina, ella y mi tío. Entonces, yo desde chiquita, cuando estaba en mi casa, como que los fines de semana me iba con mis tíos para mirar un escape. Para mí era un escape como de irme con ellos. Y mis tíos me enseñaron esta parte de yo venía de una familia...

0: disfuncional y iba con mis tíos que era más era funcional. ¿Sabe cómo? Entonces ellas tuvieron dos niñas, dos hijas. Entonces para mí era como de, bueno, estoy acá toda la semana con mis papás, pero cuando voy a la casa de mis tíos, me siento como en una familia más normal. Comíamos juntos. ¿Sí me entiende? Como
1: sí,
0: que era.
1: Claro.
0: Entonces yo tuve la suerte, más que mis hermanas, de ver dos mundos. ¿Sabe cómo vi el mundo de
1: pleitos, gritos, de todo sí. Y el mundo del amor?
0: Sí. Y vi cómo se llevaban mi papá y mi mamá como perros, porque así se va, y como perro y gatos, con mucho respeto a mi mamá y a mi papá, pero ya lo hemos platicado, ¿no? Pero así se llevaban.
1: Saludos.
0: A mi mamá y a mi papá los quiero mucho, pues sí, a papá y a mamá.
1: Sí los quiere, la verdad.
0: No, pero doctor, si no hablamos las cosas como son, la gente después no, a lo mejor no conecta.
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0: Hola, doctor. César Lozano, habla Cristal García Ibarra. Lo escucho en Ciris, California. Me gusta mucho su podcast y su programa. Y he leído todos sus libros, los tengo todos. Saludos, gracias.
1: Doctor César Lozano, soy una fiel oyente suya desde Houston, Texas. Me fascina su programa. Saludos, bye.
2: Hola, doctor César Lozano. Le saluda Alexander desde Los Ángeles. Un gusto saludarle. Y gracias por su el contenido de su programa, es de mucha ayuda. Saludos.
3: Saludos, California. A Ceres, California. Hay que ir a Ceres.
4: ¿Dónde está
3: Ceres? California, ¿cómo pero... no? Hay que ir ahí, kiosco a la placita que está
4: bueno,
3: en Ceres.
4: Sí, allá.
3: Allá está Michoacana. Cristal García, bien atenta.
4: Saludos, Cristi.
3: Y en Houston también está una admiradora. No, pero no dices tu nombre, nada más que eres fiel admiradora. Pero ¿cómo te llamas, amiga? Pues platica. Saludos, Ciudad Juárez, Chihuahua también. Y saludos a Los Ángeles, se llama Alexander. Alexander, te mando un abrazo. Gracias por escuchar el programa. Vamos con el segmento Pregúntale a César. Una segunda opinión ayuda mucho. Y más cuando no hayas a quién preguntarle. Te va a servir mucho mi respuesta. Lo peor que te puedo contestar es que no sé. A ver qué me preguntaron, Joel.
5: Doctor, fíjate que tengo un amigo

0: que pues no tiene pareja, pobre, ¿no? Entonces, pues todos los demás ya tenemos pareja, pues tú sabes la vida, cómo pues nos va llevando, nos va castigando a todos y tenemos que aceptar el castigo, ¿no? Pero este cuate no tiene pareja y no tiene pareja y no tiene pareja. Y mira, realmente lo que me preocupa es la condenada cara de felicidad que tiene, doctor. ¿Qué hacemos? Ayúdanos, doctor. Saludos, bye.
1: Fíjate, esta persona que me escribe me dice que por más que intenta su cuate, no tiene pareja. Y que siente que es un castigo. Y que nos va castigando a todos, pues tenemos que aceptar el castigo que él no tiene pareja. O sea, es una persona víctima. O sea, él, en lugar de agarrar el rol de protagonista, él agarra el rol de persona víctima. A ver, pues simplemente si no tienes pareja porque no quieres. Oye, si no tienes pareja, haz una introspección. Oye, mira, la verdad, ya no estés hablando de eso. Así díganle. Pues si tanto deseas, ponte a orear, salte, ya te presentamos gente, no quieres. Ahora, cuando alguien no tiene pareja, muchas veces, la última pregunta que se hace y desea tener una es, ¿qué estoy haciendo o no estoy haciendo para que esto suceda? Algo. ¿Qué hacemos con él? Pues bueno, ustedes ya tienen a alguien a su lado y él no. ¿No tienen ustedes por qué andar cargando con el muerto? O sea, aparte se anda queje y queje. Yo tengo conocidos, amigos que no tienen pareja y se adaptan perfectamente, van, no van, pero no van a andar ahí de monserga amargando las reuniones porque él se siente solo. Habla privado con él, ya no seas víctima y dale mi libro, ya supéralo. Ese libro le va a ayudar mucho. Les recuerdo a mi gente linda de San Diego que nos vemos el próximo viernes 7 de agosto. Soy Riverside el 8 de agosto. Que mi Dios, donde quiera que estés, bendiga tus pasos, bendiga tus decisiones. No te olvides que el problema más grave no es lo que te pasa. Es cómo reaccionas a eso que te pasa. ¡Ánimo! Hasta la próxima.

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1: ¿Cómo están? Muy, muy buenas tardes. 12 con 12 minutos. Bienvenidos a Café Retro en este jueves 23 de julio. Yo soy Eva y voy a estar contigo hasta las 4 de la tarde. Tenemos Café Retro ahorita, más al ratito el 2x1 café. Después llega la pregunta y cerramos con el Digibus After School, traído a ti por Sweet Dreams Party Place, el lugar ideal para la piñata o cualquier evento. 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Así que bueno, nos vamos a pasar muy bien. Ya pueden ir mandando sus WhatsApps, sus mensajes, sus audios para platicar, para chismear, para saludarnos. El número es el 956-566-5576. 956-566-5576. Vámonos con esto de Juanes y Nelly Furtado. Se llama Fotografía y la escuchas aquí en Digital.

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0: Dance con esto que se llama Mi Soledad, y yo aquí en Digital 949. A ver, audio, vamos a escucharlo.
1: Hola Eva, buenas tardes, ¿Cómo estás?
0: Muy bien.
1: Oye,
0: ¿y tú?
1: ¿Podrías poner algo de Café Tacuba, Ingrata? Y al 2x1, más al rato, ¿podrías poner algo de los Backstreet Boys, por favor?
0: Ah, me
1: gusta.
0: Excelente
1: día.
0: Perfecto, claro que sí, me gusta el 2x1 de Backstreet Boys. Y ahorita claro que sí nos vamos con música de Café Tacuba. ¿Qué más quieren escuchar? Ya pueden ir pidiendo sus 2x1. 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También, si tú eres un negocio y nos estás escuchando y dices, Eva, me encantaría tener un booth, me encantaría ser parte de este evento, estar a lo mejor regalando útiles también para los niños, o estar dando información de mi negocio, mándame un WhatsApp aquí a nuestro número y con gusto te paso toda la información. Nos encantaría tenerte ahí. Vámonos ahora.

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0: Fito Páez con esto que se llama El Amor Después del Amor, aquí en Digital 949. Dice por acá, Eva, buenas tardes, una rola de Kalimba y en el 2x1 Juan Luis Guerra. Claro que sí, Javi, qué bueno que ya mandaste mensaje otra vez. Ya te extrañábamos, ya era mucho castigo tú solito.
1: ¿Qué tal, Eva? Buenas tardes.
0: Buenas tardes.
1: Y para el café de retro puedes poner la chispa adecuada. Y para el 2x1, algo de Coldplay.
0: Muy bien.
1: La de Fix You y Yellow.
0: Perfecto.
1: Saludito, gracias.
0: Gracias a ti, me gusta tu 2x1.
2: Hola, Eva al aire.
0: Hola.
2: ¿Me puedes poner la canción de Luis Miguel, la que dice, ahora te puedes marchar?
0: Claro.
2: Gracias. Saluditos a mi mamá, a mi abuela y a mi tía Fanny y a mis hermanos, ya que estamos aquí de compras en el área de Texas.
0: Ay, bye. Qué padre, ¿qué andan comprando? ¿Los útiles para el regreso a clases? ¿Ropita? Y llévenme de shopping, a mí ya saben que ese es mi mero mole. De hecho, les compartí en Eva al Aire un video de unas pijamas que le he comprado a Pía desde que nació. Vayan allá a dejarle amor, vayan a ver a Pía. Le digo, mira, este va a gustar porque es de las princesas. ¿Cómo se llama esta? Y le digo, ah, y dice, Argentina. Ya está bien obsesionada con las banderas. Y yo, no, Ariel, vayan por allá a checarlo en Eva al Aire en todas las plataformas. Vámonos ahora sí. Ah, dice Eva, buenas tardes. Ok, déjame buscar a ver si tengo esa ¡ay, eres tú! Yo dije, esta canción se me hace muy regional. Saludos a Humberto, mi amigo, que siempre me molesta y me manda canciones que son de regional mexicano. Ya sabes que esas no te las puedo poner, pero lo que sí te puedo mandar es un gran, gran saludo. Dice, uy, Luis Miguel, agradécele de mi parte. Aquí andamos, ya me descastigó Iván y tú también. Ya, sí, ya, descastigado. Y claro que sí, ahorita nos vamos entonces con todo lo que están pidiendo. Mientras que acomodo todo, déjame acomodar bien rápido para poner la de Luis Miguel, la de Ahora te puedes marchar. ¿Dónde está? Aquí está. Vámonos con esa y ahorita claro que sí regresamos con las otras que me están pidiendo.

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1: Hola, hola, ¿cómo están? Ya estamos de regreso, 1:05 y tenemos saludos. Dice por acá saludos a Simón El Moreno y a Arturo y a Humberto Juárez que nos están escuchando. Trabajando, me imagino. Y claro, disfrutando de aquí del 2x1, que ya tenemos varios. Creo que todavía tenemos espacio para uno o para dos. Entonces manden sus mensajitos. También le quiero mandar un saludo a Pía, que va saliendo de la escuelita, que se aventó a la alberquita. Qué padre, qué a gusto en este calorcito. Saludos, Pía, te mando un fuerte, fuerte abrazo. Ahorita nos vemos en la casa al ratito. Y ahora sí, vámonos con música de David Bisbal. Ya vamos a arrancar ahora sí con el 2x1 Café, aquí a través de Digital 949.

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Río Roma con esto que se llama Eres la persona correcta en el momento equivocado. ¡Ay, qué fuerte! Y ya tenemos la pregunta del día de hoy y es la siguiente. Canción que jamás, nunca, nunca, nunca te vas a cansar de escuchar. Canción que no importa si está todo el día. Imagínate que en digital solo saliera esa canción y tú serías la más feliz o el más feliz. Canción que no te cansas de escuchar. Mándame tu audio a nuestro WhatsApp. Es el 956-566-5576. 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Canciones o canción que no te cansas de escuchar. Puede ser que es tu canción favorita, lo ha sido por muchísimo tiempo. Mándame tu respuesta aquí a través de nuestro WhatsApp. Audio está padre, pero si dices, Eva, no puedo, estoy en el trabajo, no puedo hablar, también escrito se vale. Ahorita vamos a empezar a poner sus canciones, pero mientras, vámonos con esto de Morat. Se llama Tu Cárcel y la escuchas aquí en Digital 949.

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Esto se llama Colgando en tus manos, aquí en Digital 949. Y tenemos la pregunta del día de hoy. Canciones que jamás te vas a cansar de escuchar. Y empezamos con esta. Una canción bonita, me gusta. De hecho, nos pidieron dos por uno de ellos. Y es la siguiente. A Sky Full of Stars de Coldplay.

0: acá tenemos audio.
1: Ven, bailalo, Chris y Ángel.
0: Ven, baila, oye, bien diferente, ¿no? A ver, vámonos con Ven, bailalo. A ver, a ver. Reggaetón del viejito. Y es que pasan los años y sigue siendo una canción buenísima. ¿Ustedes sí creen que el reggaetón de antes era el mejor? ¿O creen que sí compite con el reggaetón?

0: otro audio.
1: Prueba, buenas tardes.
0: Buenas tardes.
1: Y a las mujeres que nunca me cansé de escuchar, siempre y más en mi digital, son las de, obviamente, las de Luis Miguel. La, tengo cuatro favoritas, la de Cuando Calienta el Sol, la de Culpable o No, la de La Chica del Bikini Azul, o la de Ahora Te Puedes Marchar.
0: Muy bien.
1: Para mí, sin duda, son las clásicas, las clásicas.
0: Vámonos con esto porque como estamos en pleno calorón, que de hecho, oigan, estaba viendo que iba a haber... A ver, mira, déjame leerlo aquí. Sí, tomen mucha agua porque de 1 a 7 de la tarde podríamos llegar hasta 108 grados. Entonces toma agua, quédate adentro si puedes. También a los...

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0: con esto que se llama Abrázame aquí en Digital 949. Y la pregunta del día de hoy, canciones que no te cansas de escuchar. Y oigan, si ustedes también tienen alguna idea de, Eva, deberías de hacer canciones que no pueden faltar en una fiesta. Canciones para, para limpiar la casa. Ustedes mándenme para también tenerlas en las ideas. Y pues sí, que esta hora se vuelva muy, muy divertida. Y que todos cooperemos y armemos un playlist padre. Así que el día de hoy son canciones que no te cansas de escuchar. Canciones que aunque pasen los años, es la primera vez. Es como si la acabas de escuchar por primera vez y apenas te obsesionaste. Porque sí, cuando sale una canción nueva, no podemos dejar. O sea, queremos que salga todo el día, que estamos cantándola todo el día, no la podemos sacar de la mente. Pero hay canciones, aunque sean viejitas, también nos pasa. Así que vamos a escuchar aquí los audios.
1: Yo creo que las canciones que jamás me aburriría de escuchar serían como las, el reggaetón viejo, como el de Daddy Yankee, Don Omar,
0: okay,
1: Rakim y Ken-Y. Pero sobre todas las de OV7, Hash,
0: sí.
1: Yo creo que esos sí se merecen que las pongas.
0: A ver, ¿cuál estará bien de OV7?
1: Es más, si me puedes poner la de Cara Luna, te lo agradecería bastante. Que pases bonita tarde.
0: Igualmente, claro que sí. Mira, de hecho, vámonos ahorita a ir con Cara Luna. O sea, seguimos escuchando canciones que no se cansan de escuchar. Y después nos vamos a ir con Cara Luna de Bacilos. Pero es que sí, como que toda esta pop noventero, ¿no? Como decía Luis Miguel, OV7, Hash, esas canciones que La Calle de las Sirenas, ¿verdad? También es otra canción que podríamos escuchar y no nos cansaríamos. Yo sé que esta es Cava, pero es otra. A ver, acá tenemos audios, vamos a ver.
2: Canciones que no pasan de moda para mí, Romántica de Chayanne, Si nos quedara poco tiempo.
0: Si nos quedara poco tiempo, a ver, vamos a ver. Si nos quedara poco tiempo de Chayanne. Es que como hay canciones que, o sea, ya sé que siempre lo decimos, pero de verdad que no pasan de moda, que puede, parece como si la sacó el día de hoy. Hay canciones que luego ya dices, ay no, está muy estilo del 2010, como que ya te cansas de escucharla, pero hay canciones que no.

Muy bien, a ver, dice por acá. Buenas tardes, Eva. Las de la Sonora, el viejo del sombrerón. A ver. El viejo del... Vamos a ver. Confirmo, o sea, esta no te cansas de escucharla en las bodas, en los 15 años. A todas las bodas y a todos los 15 años que has ido, las ponen, pero es canción que te paras. Estás sentado, comiendo, la escuchas y te paras a bailar.

te cansas de escuchar? Para mí, bueno, hay muchos de Taylor Swift que no me canso de escuchar, pero otras canciones tipo, bueno, muchos ya escucharon La Batalla de Canciones que amo ABBA, pero la canción de Mamma Mía creo que la podría escuchar también todos los días, todo el día, y tampoco jamás me cansaría de escucharla. Y siempre que la escucho, siempre me pone de buen humor. Entonces, esta es la mía, por si estaban con el pendiente de cuál será la de Eva. La amo, me encanta esta canción, me pone de buen humor. Así que muy bien, pues muchísimas gracias a todas las personas que estuvieron participando. Si quieres seguir mandando tus canciones, lo puedes hacer en nuestras redes sociales. Ya subí el video para que me cuentes canciones que jamás te vas a cansar de escuchar. Mientras, vámonos con música de Ariana Grande. Esto se llama Hate That I Made You Love Me y la

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2: Hola, hola, ¿cómo están? Estamos de regreso, 3 de la tarde con 13 minutos. Te sigue saludando Eva y arrancamos el Digibus After School. Ya esperando el regreso a clases. Ahorita los acompaño a las tiendas, a los veranitos, al summer camp, a las clases. Pero ya a partir de agosto los acompaño de regreso a su casa después de la escuela. Y bueno, nos quedaron este mensajito pendiente de la hora pasada. Déjame ponerlo bien rápido.
3: Empiezo yo, Eva. Canciones que te ponen de mal humor. Esa es una idea.
2: Ah, muy bien.
3: Que te ponen de mal humor. Okay. Empiezo yo. La de Rosalía con la de Yaritza. Algo así. No sé cómo se... La Rosa o algo así. No, La Perla. Esa canción está horrible.
2: Ay, a mí me encanta esa canción. Pero bueno, pues cada quien tenemos diferentes gustos. Mañana vamos a hacer eso. Canciones que te ponen de mal humor. Me gusta, me gusta. Ya saben que si tienen alguna otra que... alguna otra pregunta que podamos hacer, aquí las apunto en la lista para divertirnos un rato. 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Dice por acá, ay, cumpleaños Jimena, cumple 4 años, happy birthday a Jimena, le mandamos un fuerte abrazo, que cumpla muchos muchos años más. Ves, perfecto, para que le hagan la piñata de 4 años a Jimena en Sweet Dreams Party Place. Te mandamos un abrazo muy fuerte, yo y todo el equipo de Digital 94.9. Nos vamos a ir a una pausa y al regresar seguimos con más música aquí en la Estación de los Éxitos.

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6:45. Oigan, niños, díganle a sus papás que vamos a tener bastantes eventos para el regreso a clases. Uno de ellos, el 8 de agosto, en los Outlet Shops de Laredo. Vamos a tener mochilas llenas de útiles escolares para los primeros niños que lleguen. Y aparte vamos a estar dando tablets, va a haber entretenimiento, música, mucha diversión, globos. Va a estar muy, muy padre. El 8 de agosto en los Outlet Shops de Laredo a las 10 de la mañana. Lleguen tempranito para que puedan alcanzar mochila. También este fin de semana, déjame decirte en dónde vamos a estar. Con mis amigos de SN Designs, va a estar por allá Iván López, es el Back to School Fiesta, van a estar regalando también útiles escolares en la subdivisión Santa Elena, en 5826 Seminario Lane, y también en los Presidentes y Subdivision en 1105 Morocco Drive, no sé cuál de las dos te quede más cerquita, este sábado 25 de julio, de 2 a 4 de la tarde, hasta agotar existencia. No se lo pueden perder, y ahora sí, vámonos con música de Rosalía, esto se llama Sauvignon Blanc, y la escuchas aquí en Digital 949.

55 minutos, yo ya me voy, yo ya los dejo con Montse Lerma. Espero que se hayan divertido igual que yo. Mañana igual, desde las 12 hasta las 4 de la tarde vamos a estar aquí juntos. Y bueno, también más temprano porque ahora estoy llegando con Iván López en las mañanas para la batalla de canciones, así que no se lo pueden perder. 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

0: Tiempo con música de Rauw Alejandro. Esto se llama Buenos Términos, aquí en Digital. Bye, bye.
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Muy, pero muy buenas tardes a toda mi gente bonita de Laredo, Texas. ¿Cómo está la familia más musical del sur de Texas? ¡Feliz jueves! Ya estamos a un pasito del viernes. Hoy es viernes junior y eso se siente en el ambiente. Hoy ya muchos ya están haciendo planes para el fin de semana. Otros están cerrando proyectos en el trabajo y algunos simplemente cuentan las horas para descansar como se lo merecen. Yo soy tu locutora Montse Lerma y qué gusto saludarte una tarde más aquí en Zona Digital a través de Digital 94.9. Gracias por abrirme un espacio en tu carro, en tu oficina, donde quiera que nos estés escuchando. Durante las próximas 3 horas vamos a compartir buena música, historias interesantes, datos curiosos, mucha interacción y la mejor energía para ser más ligera esta tarde. Así es que sube el volumen porque ya empezó Zona Digital con tu amiga Montse Lerma a través de Digital 94.9.

0: Y mi gente bonita, el día de hoy, aquí en Digital 94.9, en este jueves, estamos celebrando el Día Nacional del Helado de Vainilla. Un sabor clásico que nunca, pero nunca pasa de moda y la verdad que es mi favorito. Y eso me hizo pensar, muchas veces creemos que para disfrutar necesitamos algo extravagante, cuando la realidad es que los momentos más felices suelen ser los más sencillos. Un helado en familia, una buena plática o un paseo al atardecer. Así es que hoy, dense permiso de disfrutar esos pequeños momentos que valen muchísimo la pena. Además, yo no sé si tú sabías que la vainilla es el sabor del helado más popular en los Estados Unidos. Su origen proviene de una orquídea cultivada originalmente en México y hoy sigue siendo la base para cientos de postres en todo el mundo. Y te tengo una pregunta. ¿Sabías que la vainilla es una de las especies más laboriosas de producir? Y es que cada flor debe polinizarse manualmente en muchas regiones del mundo. Y por eso, la vainilla natural es considerada una de las especies más valiosas después del azafrán. Así es que definitivamente hoy, échate un helado de vainilla y las calorías no cuentan. Continuamos con más música aquí en Digital 94.9.
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Acabas de escuchar a Nati Natasha con Play and Skills, con esto de Como la Flor, de la bella Selena Quintanilla, a través de Digital 94.9. Y bueno, mi gente, hoy quiero hacerte una pregunta. ¿Cuándo fue la última vez que hiciste algo por primera vez? Es que a veces la rutina, el día a día, nos absorbe tanto que olvidamos seguir descubriendo cosas nuevas. Tal vez hoy sea un buen día para que pruebes un restaurante diferente, escuchar un género musical distinto o simplemente cambiar el camino de regreso a casa. Toma otra ruta nueva para que no sea siempre la misma rutina, sino que veas cosas diferentes, que hagas algo distinto y que descubras algo nuevo. Seguimos con más música aquí en Digital 94.9.

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Acabas de escuchar a la Belly con Los Ángeles Azules, con esto que se llama Por Ella, aquí en Digital 94.9. Y no te despegues porque más adelante llega nuestro Traffic Jam traído a ti por Ancira Volkswagen con música continua, música sin comerciales. Además que viene también la hora de los espectáculos, el chismecito que no te puedes perder. Y la música que está sonando en todos lados, música de The Weeknd, música de Morat, música de Maluma con Kany García. Quédate aquí en Digital 94.9.

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2: Ya son las 5 de la tarde, mi gente. Llegó el momento de nuestro Traffic Jam traído a ti por Ancira Volkswagen. Y yo sé, sabemos que este tráfico puede ser pesado, pero aquí tenemos la misión de hacerte sonreír, relajarte y acompañarte hasta llegar a tu destino. Así es que quédate conmigo disfrutando de esta música para alivianarte en esta tarde de jueves, viernes, junior. Ya casi llega el fin de semana. Sonríele a la vida y disfruta de la música continua para ti aquí en Digital 94.9.

Qué buena música estamos disfrutando aquí en el Traffic Jam, traído a ti por Ansira Volkswagen. Y hoy te tengo una pregunta. Yo sé que a muchas personas les gusta subirle a todo volumen y bajar las ventanas y andar manejando por ahí. Pero ¿sabías que conducir con las ventanillas abiertas a alta velocidad puede aumentar la resistencia al aire y hacer que el vehículo consuma un poco más de combustible? Si no sabías esto, ahora ya lo sabes. En carretera suele ser más eficiente usar el aire acondicionado de manera moderada. Así es que yo sé que te encanta el relajo y el guato y subirle a la música, pero piensa ahorita en lo alto que está el combustible. Continuamos con más aquí en Digital 94.9.

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1: Llegamos a la hora del consejo del día con tu amiga Montse Lerma aquí en Digital 94.9. Y el consejito es que si tú llevas niños en el automóvil durante este verano tan caliente 2026, procura tener siempre contigo una botella de agua adicional y verifica que el cinturón de seguridad quede correctamente ajustado. La comodidad nunca debe de sustituir la seguridad. Así es que mi gente, carga contigo más botellitas porque ahorita este calor no perdona. Seguimos con más música. Música continua para ti aquí en el Traffic Jam traído a ti por Ansira Volkswagen en Digital 94.9.

Ya se siente el ambiente del fin de semana con la música del Traffic Jam traído a ti por Ansira Volkswagen aquí en Digital 94.9. Y mi gente bonita, hoy les tengo un reto para todo Laredo, Texas. Y es que durante el trayecto de regreso a casa, intenta no tocar el celular ni una sola vez. Ese es el reto, no tocar el celular ni una sola vez. Si llega un mensaje, puede esperar unos minutitos. Tu atención completa en el volante puede marcar la diferencia. Y veamos quién puede cumplir este reto. Déjamelo saber etiquetándonos en las historias cuando llegues a tu destino y que estés escuchando Digital 94.9. Etiquétanos en la historia de Instagram.

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2: Continúas disfrutando del Traffic Jam traído a ti por Ansira Volkswagen aquí en Digital 94.9. Y bueno, yo no sé si tú sabías, pero los expertos recomiendan revisar una vez al mes el funcionamiento de todas las luces del vehículo, incluyendo las direccionales y las luces de freno. Muchas veces, una simple revisión evita accidentes y además también evita multas, porque también te pueden multar por traer focos fundidos. Definitivamente algo que tenemos que checar con tiempo y más vale prevenir que lamentar. ¿Quién quiere andar pagando multas ahorita con esta economía? Y sobre todo que ya se acerca el fin de semana. Seguimos con música continua, música para disfrutar aquí en Digital 94.9.

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Ya son las 6 de la tarde, mi gente. Llegó la hora favorita de muchos. Y yo me incluyo, claro que sí. Bienvenidos a la hora de los espectáculos, donde repasamos lo más interesante de la música, las giras, las plataformas digitales, el cine, el fútbol, las redes sociales y todo lo que está marcando tendencia. El chismecito bueno que nos gusta aquí con tu amiga Montse Lerma.

Desde Digital 94.9, empezando fuerte, y es que Belinda revela que ha recibido amenazas de muerte, esto por la polémica con Kenia Os. Ella en una entrevista dijo que no se habían hecho colaboraciones entre mujeres por la colaboración que viene a continuación con Dana, esto porque van a estar en la obra de Mentiras. Ahora, los fans de Kenia Os lo mostraron como si ella estuviera, pues, haciendo menos, haciendo a un lado a Kenia Os, porque ellas tienen una colaboración juntas, que fue la canción de Jackpot, que la verdad fue un hitazo y está súper padre la canción. Pero Belinda dice que ella no se refería a nada de eso, que simplemente se refería a la rivalidad supuesta que le habían hecho siempre con Dana, y que tiene mucha razón, porque de que existía esa rivalidad en nuestra mente, claro que sí existía, cuando nada que ver. Ellas dos se llevan súper, súper bien y son muy buenas amigas. Así es que definitivamente que ellas empezaron a promover, incluso Dana también puso que no apoya ningún tipo de hate, que las tres son súper buenas amigas, que se admiran muchísimo y que se quieren muchísimo, y que hay que parar todo esto. Y definitivamente, yo te lo digo con todo el corazón, absolutamente nadie en este mundo se merece amenazas de muerte, etcétera, y menos por entrevistas o por hacer algo que tú te estás imaginando en tu mente, ¿no? Entonces, definitivamente que sí, hay que parar esto y apoyar a nuestra Beli, como siempre lo hemos hecho. Aquí seguimos con más de los espectáculos en Digital 94.9.

Continuamos con más de los espectáculos aquí en Digital 94.9. Te platico que Camila Fernández compartió en exclusiva los detalles de su nuevo tema, un tema que se llama No Manches, y dice que ya está lista para adaptarse a las giras, para empezar con esto, porque mira, ellos lo traen en la sangre. Ella viene siendo la nieta de Vicente Fernández y definitivamente que le va a ir súper, súper bien, pues en este mundo que definitivamente con esto han crecido y están muy, pero muy contentos. Seguimos con más aquí en Digital 94.9.

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0: Me digas que no.
1: Eso es todo, mi gente. Continúas en sintonía de Digital 94.9. Y bueno, ahora sí llegamos a lo de la casa más famosa, el reality show que todos estamos viendo. Y es que ya es oficial que Janet García se convierte en nueva habitante de la casa más famosa de México y promete ser una de las participantes que más llamarán la atención desde el primer día. La conductora e influencer aceptó el reto de vivir bajo las cámaras las 24 horas, mostrando una faceta muy distinta a la que el público está acostumbrado a ver. ¿Tú crees que Janet García va a llegar hasta la final? Claro que sí lo creo, y sobre todo que ahora sí, ningún hombre se va a perder este reality show de la casa más famosa con la bella de Janet García ahí adentro. Continuamos con más aquí en Digital 94.9 en el mundo de los espectáculos.

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0: emblemática mansión que durante años fue el hogar de Shakira y de Piqué en España. Esta casa donde crecieron los hijos de Shakira y de Piqué, una propiedad valuada en aproximadamente 11 millones de euros. La residencia destaca por sus amplios jardines, piscina, áreas deportivas y sobre todo el nivel de privacidad que ofrece. Así es que bueno, ahora ese hogar donde crecieron los hijos de la Chucky, pues va a ser la nueva casa de Lamine Yamal. Y qué bueno que le llegue ese billetito que ande facturando todavía más la bella de Shakira ahora que vendió esta propiedad donde vendieron, donde crecieron sus hijos. Esto fue todo los espectáculos, mi gente, aquí en Digital 94.9 con tu amiga Montse Lerma.
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